0: Caballero, nadie se va a pagar con Guatusi.
1: Ah, ah.
0: ¿Pero por qué le tienen miedo a Guatusi?
1: Siete pies, grande y feo, a correr todo el mundo.
0: No le tenga miedo a Guatusi, muchacho.
1: El que no huye, corre.
0: No, que va. Cuando Guatusi llega y dice, yo soy guapo, usted seguía saca 100 machetes y dice, bueno, ¿qué es lo que pasa? A mí sí que no como ese cuento. Y si ya que Guatusi se aplaca y se va para allá porque Guatusi es que...
2: Para continuar con nuestro programa dedicado a las reyertas musicales, tenemos ahora a los Jimaguas, que esta es una agrupación con un concepto musical cubano que lo lideraban además los hermanos gemelos Freddy y Santi Nieto. Se llaman los Jimaguas y es que esta palabra proviene de Cuba y significa más que todo gemelos o mellizos. Estos además son unos notables percusionistas, que uno está en las congas y el otro en los timbales, y ustedes lo van a poder escuchar en esta canción que se llama Aguante la bronca, compay. Y muy seguramente estos Jimaguas tenían algunas broncas, ya que la lealtad entre hermanos y mucho más entre mellizos nacidos en el mismo parto es sin igual, tanto que en las broncas se va a respaldar y a defenderse mutuamente, por supuesto.

Ismael Rivera era un hombre optimista que gustaba de la dicha, de la felicidad en todos los sentidos, pero cuando se presentaba la oportunidad y lo desafiaban o había un motivo para defender, por ejemplo, a una dama o algún compañero de la música, pues él tampoco se retiraba, sino que enfrentaba como verdadero guapo a las circunstancias adversas. No quiero piedra en mi camino. Esto es una creación del hombre de Santiago de Cuba, compositor don Enrique Bomne, e Ismael Rivera, no sé cómo la conoció, pero le gustó y la montó con Cortijo o con su grupo Los Cachimbos, que espero que la disfruten. No quiero piedras en mi camino.

0: Y ahora adelantamos en esto del pugilato en la música del Caribe, las rivalidades, con Frankie Figueroa, un puertorriqueño que llegó a Nueva York y tuvo que sortear muchas dificultades en esa ciudad tan agitada, tan difícil. Él fue boxeador aficionado y cantante profesional de varias orquestas importantes. Y trabajó con muchas orquestas como Mon Rivera, Willy Rosario, César Concepción, Ray Terraz, Héctor Rivera, Joe Cotto. Y tuvo también entonces mucha figuración con Willy Rosario. Tuvo las grabaciones que más trascendieron aquí en Colombia.
1: Además, también estuvo 23 años con la orquesta de Tito Puente, aunque él se retiró porque pues también no era una persona que se dejara dar instrucciones.
0: Y hay una anécdota sobre eso, ¿no?
1: Sí, una anécdota que nos tiene Juan Carlos del Sonero del Barrio en su página de internet. Y es que le realizó una entrevista a Frankie Figueroa y menciona que el manager de Tito Puente, que era Ralph Mercado, empezó a trabajar con Tito y le quería dar órdenes, lo cual pues ni el propio Tito se las daba. Entonces él le quería imponer que en los conciertos le hiciera coros a Celia Cruz y él le dijo que no era corista, que Tito Puente lo contrató como cantante de su orquesta y no como corista.
0: Esa está muy buena. Y en la misma entrevista de Juan Carlos Ángel, el sonero del barrio en Medellín, le preguntó, ¿y quién le puso el apodo de Mr. Estilo? A lo que le contestó, eso fue Ulises Frenes, un actor de novelas y presentador de un programa de televisión llamado El Show del Mediodía de Puerto Rico, en el cual yo estaba presentándome todos los días con la orquesta de César Concepción. Él me puso el apodo de Mr. Estilo. Fue porque cuando yo cantaba, me tiraba al piso y daba puños cuando empezaban las trompetas a sonar. También Chori Castro, que era un actor y cantante, me puso el apodo de boxeador, del boxeador que canta, pero yo nunca fui boxeador. Solo practicaba el boxeo para defensa personal, nada más. Pero en el mundo musical me conocen más como Mr. Estilo, porque yo lanzaba como puños al aire en la medida que iba desarrollando mis canciones.
1: Muy bien, entonces Frankie Figueroa nos trae esta canción de desafío y es Aquí Estoy Yo.

Tommy Olivencia es otro de los combativos boricuas. Ya yo lo he dicho en varios programas y lo repito, cuando yo estuve en Nueva York pude constatar que los boricuas son más rebeldes realmente que los cubanos. Los cubanos incluso con una serie de beneficios que recibían cuando llegaban al exilio, pues tenían otro estatus diferente y por lo general eran muy conservadores y se afiliaban incluso al Partido Republicano, al que es hoy en día de Trump, el demente este que anda sembrando guerras por todo el mundo. En todo caso, los boricuas sí les tocaba una situación de mayor discriminación, de peleas por obtener los puestos de trabajo. Eran discriminados en los transportes, muchas veces no los dejaban subir o los metían en el último vagón. Una serie ¿qué se llama? Insultos de palabra o de hecho que vivían en esa ciudad que les hizo crecer un resentimiento que se manifestaba, por ejemplo, cuando quisieron los Estados Unidos solo en Puerto Rico, que le ganan la guerra a España y le quitan a Puerto Rico, quisieron tener la bandera estadounidense allá, sin que los boricuas tuvieran un símbolo para exhibir. Hicieron grandes manifestaciones, creo que incluso causaron muertos porque ellos querían usar su bandera. Y lo lograron. En base a manifestaciones, por lo menos que se izaran las dos banderas, la bandera de los Estados Unidos y la bandera de Puerto Rico. Por eso Tommy Olivencia, interpreto yo, tiene esta pieza en que les costó mucho como grupo para poderla obtener, la bandera de Puerto Rico, que es muy parecida a la cubana. La cubana tiene un triángulo en la mitad rojo y rayas azules y blancas. Y la bandera puertorriqueña es al revés, tiene un triángulo o un ángulo inicial azul y las franjas en diferentes colores, rojo y blanco. Entonces, Tommy Olivencia hizo esta que se llama Planté Bandera, con mucho orgullo, por eso los boricuas defienden su bandera más que la de los Estados Unidos.

0: Les recuerdo, amigas y amigos, que hoy estamos en un programa dedicado al pugilato, a las rivalidades que se han grabado y que han quedado en la música del Caribe. Para eso tenemos el concurso de Virginia y su ama Villegas Tovar en los comentarios, y de Daniel Ángel, el ingeniero técnico que vela por los asuntos de la grabación del programa. Agradecemos efusivamente los mensajes recibidos a través de este teléfono WhatsApp 311-847-4389, o también hemos recibido mensajes, la mayoría elogiosos y respetuosos, a este email paganocesar@yahoo.com. 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Eso les remite a dos carpetas grandes, cada una de 300 horas o más grabadas, unas con el bolero y otras con el son gorocosongo, que pueden elegir hasta quedar satisfechos. Agradecemos infinitamente, de la manera más cordial, a las emisoras nacionales e internacionales que se dignan retransmitir nuestros programas en sus territorios, naturalmente de dominio donde se escuchan sus ondas radiales.
1: Y lo que les traemos no es ensaladita light, esto es arroz con habichuela y vianda es lo que hay. Esta es un fragmento de la canción de El Gran Combo de Puerto Rico que realizaron en el 2006. Además, también en la que se hace una crítica a la balada, al rock, en el que se dice esto es salsa, son y rumba. Esto no es lo que tú piensas, no te vayas a tirar. Si no aprendiste a conciencia, la clave te va a tumbar.
0: Hay otra estrofa de esta canción que uno piensa que es simplemente una canción de fiesta, de alegre para el baile, que dice: esto no es ensaladita light, arroz con habichuela y vianda es lo que hay. Es la cadencia del son de Cuba elegante y el swing de Nueva York siempre pa'lante. Esto no es ensaladita light, arroz con habichuela y vianda es lo que hay.

0: Continuamos para una canción que es de las más célebres entre los peleadores, entre los bravos del Caribe, que es Pa' Bravo Yo. Realmente ese son fue compuesto por Ismael Miranda, pero Justo Betancourt, que era compañero de armas y también era cantante en los tiempos de 1972, apenas la conoció cuando la iba a grabar. Ismael Miranda le hizo una petición que era como un reclamo, le dije, pero ¿por qué la vas a grabar tú? Tú no eres mulato siquiera, y yo sí, yo he sido discriminado y soy mulato y soy bravo de verdad, de manera que por favor déjamela a mí, yo la quiero grabar. Y realmente no se equivocó, porque Ismael Miranda muy generosamente se la cedió, se grabó y fue un éxito hasta hoy, ¿no?
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0: Y justo Betancourt, siendo testigo del gran éxito que obtuvo con esa canción que muchas veces se la mandan a repetir en la misma noche, en la misma presentación, pues hizo o le pidió a Catalino el Tite Curé Alonso que hiciera algo parecido y le dio el título Sigo Bravo. Es decir, no es solamente pa' bravo yo, sino que él sigue contando. Y es de verdad, porque ha tenido muchos conflictos en su vida, físicos y mentales, de discusiones. Recuerdo que se metió con la mujer de un policía en Puerto Rico, lo iban a matar allí, tuvo que salir rápido hacia Nueva York. Pero en Nueva York también, como era tan conflictivo, tampoco se lo aguantaron fácil. Y tuvo que regresar después con los años a Puerto Rico, donde creo que vive su ancianidad.
1: Bueno, escuchamos entonces Y Sigo Bravo, de Justo Betancourt.

0: ¿Ok?
1: Y hemos dejado en forma premeditada dos figuras grandes y famosas que tuvieron rivalidades, por lo menos comerciales, durante mucho tiempo. Se trata de Tito Puente y Tito Rodríguez, que estuvieron iniciándose de jovencitos en el año 1946 en la orquesta del pianista cubano José Curbelo, quien llegó a Nueva York y formó una orquesta e invitó a estos dos percusionistas a formar parte de ella. Y cada uno tenía sus destrezas, sus habilidades y su talento. Creo que el que primero salió de allí fue Tito Puente a conformar su propia orquesta, quizá los Piccadilly Boys, y luego salió Tito Rodríguez a hacer lo mismo y a competir en el mercado de Nueva York, donde la música cubana y puertorriqueña estaba cogiendo un impulso muy grande que iría a culminar en los años 60 en lo que hoy en día se conoce como salsa. Hubo rivalidades, a veces los presentaban a ellos mismos en el teatro, entonces el uno llegaba a exigir que el nombre de él estuviera más arriba que el otro, hasta que el dueño del teatro o el empresario lo que hacía era ponerlos en la misma línea igual. Hasta por eso había peleas y rencillas que culminaron a lo último ya en sus etapas de madurez, pues ya se enfrió también el mercado y naturalmente los ánimos de conflicto se calmaron.
2: Bueno, y con esto entonces Tito Puente nos acompaña en esta canción que se llama Te Desafío, y Tito Rodríguez, que es la contestación a esta que se llama El Que Se Fue. Es que el del ritmo no eras tú.
1: Exactamente, que ahí está la directa bien evidente, ¿no? Y con esta muestra de rivalidad musical terminamos nuestro primer programa dedicado a el pugilato, la rivalidad en la música del Caribe.
2: Y queridas amigas y amigos, los invitamos a que también nos compartan esas rivalidades, canciones y anécdotas que ustedes conocen en el entorno musical del Caribe.
1: Seguiremos con este tema en próximos capítulos. Hasta el próximo programa.
3: Amigas y amigos.

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1: Oye, Claudia, yo me voy en ese tren.
2: ¿Ah, sí?
1: Sí, me voy para allá, que la gente lo que están formando es tremendo guateque.

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¿Qué tal, amigos? Hoy comenzábamos Música para Colombia con el clásico Los Arrieros, de Manuel Salazar, la música, la letra de Eddie Salospi. Así iniciamos este espacio aquí en Javeriana Estéreo 91.9 del FM en Bogotá, Música para Colombia, que continúa con la agrupación Hato Grande, con Campesino de Ciudad, de Alonso de la Espriella. Seguido tendremos al Quinteto del Mar, que en esta oportunidad nos va a interpretar La Gata Golosa, un pasillo de Fulgencio García, tema instrumental que el maestro Álvaro del Mar adaptó en este formato vocal del quinteto que lleva su nombre, el Quinteto del Mar. Andrés Luengas en la programación, Jenner Bedoya en la presentación, les damos la bienvenida.

Escuchábamos a la agrupación Carrera Quinta que nos interpretaba El Optimista, un bambuco de León Cardona. Avanza este espacio de música para Colombia con una composición de Gustavo Adolfo Rengifo. Estamos hablando de Caballito de Ráquira. En esta ocasión, con la interpretación del dueto Albur. Luego, la estudiantina Boyacá nos va a interpretar El Tato, un bambuco de Oriol Rangel, dedicado a uno de los hijos de su gran amigo, el maestro Jaime Llano González. El Tato.

Era Jorge Humberto Jiménez, cantautor colombiano, que nos interpretaba una de sus obras, Vuelvo a darte serenata, ritmo de bambuco. Continuamos este espacio de música para Colombia. Aquí en Javeriana Estéreo llega la agrupación Quijotadas, nos trae el pasillo Sentimiento Lejano. Después, Haider Orjuela nos va a presentar una carranga titulada Canta Campesino.

Teníamos a la Orquesta Filarmónica de Bogotá, una versión de Ay, mi llanura, de Arnulfo Briceño, versión, por supuesto, sinfónica. Vamos a continuar con bambuco. Es uno de los ritmos tradicionales de la música de la zona andina de nuestro país. El cuarteto típico instrumental Becao nos va a interpretar Sara Lucía. Seguido, Gilberto Bedoya llega con el pasillo Flor del Tolima.

Teníamos de nuevo a Jorge Humberto Jiménez, un tema con una amalgama de sonidos de nuestro llano colombiano y también con ritmos de la zona andina. El tema Un Poco de Todo. Así vamos llegando al final de Música para Colombia aquí en Javerian Estéreo por los 91.9 del FM en Bogotá, por javerianestereo.com, a través de las distintas aplicaciones también nos escuchan y los dejamos con música de nuestras costas colombianas. En esta oportunidad con Ceferina Banques, con El Soco. Esta es una pieza en ritmo de chalupa. Los acompañamos a Andrés Luengas en la programación, Jenner Bedoya en la presentación. ¡Feliz día! Bye.

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2: Bienvenidos a esta nueva emisión de Bitácora. ¿Cómo hace la minería para extraer oro en el Bajo Cauca y qué implicaciones medioambientales conlleva esta práctica, especialmente en las fuentes hídricas y cuerpos de agua? Hablamos al respecto con el Instituto Javeriano del Agua de la Universidad Javeriana en el marco de un proyecto de investigación que se adelanta en esta zona. En tiempos de la Nueva Granada, tener una imprenta era equivalente a ser dueño de una cadena de televisión o una plataforma de redes sociales. Hoy en día, uno de los influencers de la época fue Antonio Nariño, de quien vamos a hablar hoy en el último capítulo de la serie En los tiempos del ruido con el historiador Germán Mejía Pavoni. ¿Sabe usted que el retiro de las cesantías con un uso inapropiado puede ser motivo suficiente de despido? A propósito del pronunciamiento de la Corte Suprema de Justicia por un reciente caso en el que un trabajador perdió la demanda contra la empresa en la que había laborado por más de 30 años, les vamos a explicar lo que debe tener en cuenta para evitar afectaciones de ley. Y al cierre nos acompaña una ingeniera ambiental peruana quien nos comparte sobre el trabajo que vienen haciendo en temas de ciencia, tecnología e innovación, la organización que agrupa más de 350.000 colegiados del sector. ¿Qué similitudes hay con Colombia? Ya nos los va a contar. Soy Kiara Severici y los voy a estar acompañando esta próxima hora, como siempre con todo el equipo de Bitácora. Para nosotros es un gusto acompañarlos en esta próxima hora. María Fernanda Gutiérrez, José Vicente Arismendi, la dirección general es de Esteban Bernal y la producción con Luis Gallardo.
3: De hace un tiempo para acá se ha posicionado, y con toda la razón, la discusión sobre la minería ilegal en Colombia. Un fenómeno que se debe analizar desde múltiples perspectivas. Y la perspectiva que traemos para ustedes hoy en Bitácora es desde el Instituto Javeriano del Agua y su director, que ya nos ha acompañado en varias ocasiones, Jorge Escobar. Jorge, buenas noches, bienvenido una vez más a este espacio.
4: Buenas noches, Esteban, muchas gracias de nuevo por la invitación.
3: Listo, entonces lo primero es, bueno, vamos a hablar de minería ilegal, pero nos vamos a enfocar en agua. ¿Cómo se hace? No solamente en agua, sino en el fenómeno en el Bajo Cauca, principalmente en el departamento de Antioquia, Río Nechí, Río Cauca, algunos lugares como, habíamos dicho, Yarumal, El Bagre,
4: Zaragoza. Caucasia.
3: ¿Cómo se hace la minería ilegal para la extracción de oro en los ríos en estos lugares?
4: Bueno, esto, lo que yo voy a hablar es parte de lo que hemos estudiado en la Facultad de Ingeniería, en la maestría en hidrosistemas y en el Instituto Javeriano del Agua, a través de los proyectos que hacemos en esa zona que es el Bajo Cauca antioqueño, la zona de La Mojana. Entonces, ahí como para contextualizar, yo no soy experto en minería, yo voy a hablar lo que yo veo y desde un trabajo de grado que se hizo. Pero entonces, básicamente, cuando uno va a esta región, si uno solo mira el problema de la minería, entonces uno ve que hay, básicamente, para mí, tres o cuatro tipos o formas de extraer el oro. Uh-huh. Independientemente de si es informal o formal, pero entonces hay una extracción de oro en los cuerpos de agua, o sea, entiéndase bien, río Cauca, río Nechí, que por cierto Nechí significa oro en una lengua originaria, que se hace con dragas pequeñas, o sea, con dragas, con unos aparatos flotantes, uh-huh, que extraen, como así como uno ve los camiones del acueducto de alcantarillado de Bogotá. O sea, succionan el material del lecho del río y luego pasan por un procedimiento que ya lo voy a mencionar más adelante, y ahí hay un proceso de extracción, uh-huh, de oro. Entonces, de estas dragas hay varias, hay como tres tipos dependiendo de su tamaño. Entonces, están unas muy pequeñas que son artesanales, unas ya un poco más grandes que llegan a ser de dos pisos, siguen siendo artesanales. Hay unos que ya los llaman los dragones brasileños, uh-huh, que ya, o sea, es el equivalente a un edificio de dos o tres pisos de buen tamaño. Ya, ya digamos, ya requieren tener personal técnico adentro, requieren una una retroexcavadora para hacer mover el material que termina, digamos, devuelto al río, y tienen también, digamos, una lancha que apoya las actividades que se hacen. Y además está la minería, que ya no se hace en el río, sino se hace en los terrenos aledaños al río o de la zona, que también eso es un, que ya es un proceso similar, pero ya es con la tierra que se, o el material que se extrae del suelo como tal. Eso es una cosa, y eso es lo que uno ve cuando ve allá.
3: Y eso usted nos decía tanto en las versiones artesanal, ilegal y además legal.
4: Sí, eso es eso hay de todo, sí. Ahora, la otra cosa que es también interesante es lo que uno ve es cómo se desarrolla la vida en los municipios, en los municipios que, digamos, donde viven las personas que trabajan en esta actividad. Entonces, claramente son unas dinámicas muy, muy particulares, muy interesantes, porque es una dinámica muy diferente a la dinámica que se ve, digamos, en una ciudad, digamos, ya establecida, por ejemplo, como Bogotá. Pero son unas dinámicas muy interesantes. ¿Por qué? Porque son pueblos muy, muy vivos, con mucha actividad, donde se ve que hay medios de vida para digamos, para consumir productos y servicios. Entonces, o sea, se ve mucho comercio.
3: Es decir, hay opulencia, pero intuyo que a la vez, y me excuso si mis sesgos me llevan así, pero la opulencia en medio de la falta de desarrollo.
4: Es una buena definición. O sea, uno ve mucho comercio, uno ve muchos vehículos, muchas motos en muy buen estado, uno ve muchos restaurantes, más que restaurantes, uno ve muchos establecimientos de digamos, como bares o pubs, donde la gente, pues...
3: Hay plata, gasta plata, se mueve dinero.
4: Yo el ejemplo coloquial que doy, una vez estaba en Nechí y le dije a una señora que me vendiera un pan de 500 y me dijo, no, vale 1000. Entonces... O sea, un pan muy pequeño vale 1000 pesos, y los costos de las cosas son
3: elevados.
4: Son elevados porque la gente tiene el dinero para pagarlos, y adicionalmente tiene la posibilidad de acceder a ese trabajo de forma muy fácil. Y es por eso también que en muchas de esas poblaciones hay muchos asentamientos informales, o sea, hay barrios que se van formando de forma, digamos, desmesurada. Y el ejemplo más claro es uno de los barrios en Caucasia, que, o sea, tengo entendido que es el barrio informal, o uno de los barrios informales más grandes de Colombia. Entonces,
3: esto sin planeación urbana, por supuesto,
4: nada, digamos, se asientan en terrenos que no necesariamente pueden asentarse, después ya terminan asentados ahí, y son personas que vienen de todas partes del país a trabajar en el negocio del oro.
3: Sí. Profesor, normalmente en los medios lo que se ve cuando se habla de minería ilegal con respecto a la extracción de oro y en los ríos, se habla mucho sobre el mercurio.
4: Sí.
3: Y el mercurio como un agente, un elemento contaminante o riesgoso para la vida humana y no humana.
4: Vea usted que esa pregunta es muy interesante, porque a raíz de esa pregunta nosotros hicimos una tesis de maestría en ese tema. Entonces, ¿cuál es la situación? O sea, se usan, o hay prácticas del uso de este tipo de, digamos, de sustancia, un metal pesado, el mercurio, para el proceso de extracción de oro. Ahora, el problema es que se piensa que, o bueno, en muchos casos, mucho de ese mercurio termina en el agua. El agua en los ríos, pues, se va moviendo. Esa agua de los ríos, en el caso del Bajo Cauca, termina llegando a una ecorregión muy importante y que ha tenido mucho peso últimamente en los últimos gobiernos, que es la Mojana, que es como un gran humedal, o sea, un gran reservorio de agua, donde toda esa contaminación llega, ¿sí? Ahora, si yo le sumo la contaminación que viene por todo el río Nechí, por el río Cauca, producto de la minería, más la contaminación que viene de toda la, digamos, el medio Cauca y todos los aportes mineros, más toda la contaminación que viene del Valle del Cauca, o sea, todo eso llega allá. Entonces uno dice, oiga, sí, qué vaina, ¿no? Pero cuando uno se da cuenta que los números de enfermedad crónica renal en la Mojana son mucho más altos del promedio de Colombia, uno empieza a pensar, oiga, ¿qué pasa acá?
3: ¿Qué tipo de enfermedades crónicas?
4: Tengo entendido que el porcentaje de personas que tienen que ir a diálisis, tanto a Sincelejo como a Montería, es muy grande. Ahora, si uno piensa que muchas de esas personas viven en ubicaciones remotas, o sea, es una situación compleja. Entonces, por encima uno dice, oye, ¿por qué pasa eso? No, es que hay muchos metales pesados en el agua, o sea, y la gente sigue consumiendo esa agua y eso repercute en eso. Bueno, ¿de dónde vienen esos metales pesados? Lo primero que dicen es de la minería, ¿sí? Ya la Universidad de Córdoba ha hecho unos estudios muy interesantes, ha encontrado metales pesados para la Mojana, pero no solo mercurio, sino también cadmio y también arsénico. Entonces uno se pone, ¿y de dónde viene el cadmio y el arsénico? Entonces, o sea, lo que dicen los expertos es que también pueden venir de los agroquímicos, de la industria arrocera que hay en la Mojana y demás, pero se le echa la culpa a la minería. Es decir, la minería informal claramente, digamos, puede tener una repercusión muy grande en la contaminación de las aguas, pero por ser informal no se conoce nada.
3: No se puede medir tampoco.
4: No se puede medir. Entonces eso fue, digamos, la motivación para que nosotros hiciéramos esa tesis, sí. Ese trabajo de grado de maestría.
3: Profesor, además de el uso de sustancias, agentes, elementos contaminantes en la minería, yo intuyo que además la intervención en los cuerpos de agua con maquinaria también puede generar otro tipo de afectaciones.
4: Es decir, o sea, el problema es serio porque la remoción de material, o sea, en el caso de lo que yo digo de las dragas pequeñas, que es el caso donde hicimos el trabajo y ahorita con gusto les doy los resultados generales, no es tan impactante, pero en el caso de los dragones brasileros sí es grande porque son, hagan de cuenta, son unas estructuras
3: del tamaño de un edificio.
4: De un edificio que tienen como un brazo que es como, digamos, un moco de un elefante de un diámetro por ahí de un metro. O sea, que tiene una capacidad de succionar, entonces.
3: Con mucha fuerza.
4: Además. Mucha fuerza. Entonces, por ejemplo, cuando uno va navegando por el río, va midiendo la profundidad, o sea, el río Nechí puede tener 8 metros de profundidad y de pronto 30. Y es justo donde el aparato está succionando. Entonces ese material lo disponen en varias partes y después con las retroexcavadoras lo van moviendo, pero el problema está que eso causa un imbalance, digamos, en la dinámica del agua y en la resuspensión de sedimentos.
3: De cierre, profesor, entonces los resultados de esta...
4: listo. Entonces nosotros teníamos esa duda de saber, oiga, ¿cuál es el efecto que tienen las diferentes actividades mineras informales en específicamente en

0: de la actividad minera de oro en Minidragas es no es peligroso. No es peligroso. Entonces yo ya podría decir que, o sea, si hay problemas de contaminación, el problema no es con las minidragas. Así sean varias, ¿no? Porque cuando uno va por el río Cauca, uno se da cuenta que, o sea, decenas de dragas de esas. Pero digamos, el proceso como tal, en términos generales, es, bueno, está la succión, succiona, la pasan por una pendiente con una tela, que se llama, la llaman a veces tela brasilera, ahí queda una cantidad de sedimentos, piedritas, oro, lo quedan ahí, o sea, queda enredado dentro de los, como los pelos de la tela. Esa tela la sacan, después la lavan, eso lo almacenan en un recipiente, y después de alguna forma entra, o sea, después entra el más o menos el proceso. O sea, sé que no estoy diciendo en detalle el procedimiento, pero al final, de eso que quedan las telas, utilizan el mercurio para que para que el oro se pegue al mercurio, y al final termina con una amalgama, una bola que se quema. Entonces, al final, el problema más en estas minidragas es que el mercurio se evapora. No termina tanto
1: en el agua. Es el profesor Jorge Escobar, director del Instituto Javeriano del Agua. Muchísimas gracias por acompañarnos.
0: Muchas gracias, Esteban.

hacemos una pequeña pausa en bitácora para una muestra de la música de Javeriana Estéreo. Escuchemos al dúo colombiano Barrocófilo con Cabuloso. Ya regresamos.

0: La imprenta de tipos móviles, que es la que inventó Gutenberg a finales del siglo XV, fue un invento que se demoró mucho tiempo, varios siglos, en volverse algo masivo. Vamos a ver cuándo llegó a este lado del Atlántico, a esta zona que hoy es Colombia, y vamos a ver qué consecuencias tuvo con el historiador Germán Mejía Pavoni en esta nueva entrega de la serie En los tiempos del ruido. Germán, bienvenido.
1: José Vicente, un gusto como siempre.
0: Germán, ¿cierto? Es decir, una cosa es que un señor por allá en lo que hoy es Alemania, que tampoco era un país, se inventara una cosita que se pone sobre una mesa con unos moldes de metal y toda la cosa, y se unta de tinta y se pega en un papel. Y otra cosa es que la sociedad dijera, uy, qué maravilla, al otro día todo el mundo quería leer libros y tener periódicos.
1: Que no va a suceder. De hecho, no es tan invento europeo, son ideas traídas de Oriente, de China, y por sí mismo es fundamental. La potencia, lo que va a potenciar es enorme, pero el mundo no va a cambiar. O sea, el Renacimiento, la difusión de ideas por libro y todo eso, las bibliotecas van a cambiar de los manuscritos a los libros, en fin. Pero yo creo que lo que vamos a presenciar finalizando el siglo XVIII es un producto que tiene como condición la imprenta, pero no, ¿qué es lo que está saliendo de la imprenta que nos habla de un mundo nuevo? Y tiene que ver con la opinión, con la generación de opinión, con la discusión abierta, con lo que puede ser publicado, que ya no es la Biblia, que ya, o algunos libros sacros, o en fin, la filosofía formal, en fin, sino la opinión. Yo puedo sacar una hoja volante en la que me burlo del rey. Ese mundo está cambiando.
0: La imprenta

0: ¿Llega a este lado del Atlántico cuándo? Sobre todo a lo que fue Nueva Granada.
1: En lo que tenemos idea es que la van a traer los jesuitas hacia 1741.
0: Siglo XVIII.
1: Siglo XVIII, mediados del siglo XVIII, estamos entrando ya en la Ilustración como tal.
0: Pero, Germán, perdón, una aclaración. Siglo XVI y XVII, aquí circularon libros. Sí, lo que no había era imprenta.
1: Lo que no había era imprenta, y son dos cosas distintas. Y a veces hay sospechas de que algunos aparáticos por ahí pudieron existir o alguna cosa, pero una imprenta formal no la hay. ¿Para qué lo traen los jesuitas? Para lo que es la imprenta que deseas ahora de este mundo, para publicar novenarios, para sacar documentos de doctrina, en fin, que es lo que van a hacer los jesuitas con la imprenta.
0: Difundir ideas religiosas.
1: Claro, que es para lo que está.
0: Evangelizar.
1: Claro. Evangelizar. Y los jesuitas en eso pues van a arrancar, pero esa imprenta no dura mucho y de hecho rápidamente empieza un proceso que nos va a llevar a la imprenta como tal. En 1769, en Cartagena, José de Rioja coloca una imprenta y la pone a funcionar. Y va a contratar o se la va a vender en 1773 a alguien que es fundamental en esta historia, Antonio Espinosa de los Monteros. Y los Espinosa, desde finales del siglo XVIII y siglo XIX, van a ser personas vinculadas a la imprenta, la de los Espinosa. Él compra en 1773 la de Rioja, pero no le va a funcionar muy bien y va a suceder lo que a continuación voy a decir. En 1777 se funda la imprenta real aquí en Santa Fe y se va a hacer con la imprenta de Rioja y con la de los jesuitas, porque ese es Peleta el que está acá.
0: Ya los jesuitas han sido expulsados.
1: Ya no están, de hecho, y por esa razón
0: no pueden reclamar.
1: No pueden reclamar, forma parte ya de los bienes reales. Se junta con la de Rioja y se crea la imprenta real, que es la que se le va a entregar
0: Espinosa de los Monteros.
1: A Espinosa de los Monteros.
0: Germán, eso era como tener una cadena de televisión hoy en día.
1: Literal. O sea, es una imprenta grande que está, digamos, financiada por el virreinato, por el virrey, que entiende él que debe haber una imprenta para el buen gobierno de todas estas tierras. En 1785 se imprime en la imprenta real un periódico de tres números del cual ya hicimos aquí un programa, que es El Aviso del Terremoto. En 1793 va a ocurrir algo que es muy importante, que es Antonio Nariño adquiere una imprenta y va a contratar a Espinosa para eso. Pero en el 94 se la cierran a Nariño porque le dio por publicar lo de los derechos del hombre y le van a ser acusado y va a ser puesto preso.
0: Germán, cuando se enseñaba historia en los colegios le decían a uno que Antonio Nariño es el precursor de uno de los precursores de la independencia porque imprimió los derechos del hombre, y eso es verdad, pero eso no quiere decir que eso haya circulado. Él lo recogió después.
1: Entiendo que dos de los...
0: Solo quedaron dos números. Creo que imprimió como 40 y después sí, le tocó recogerlo.
1: Sí, pero lo malo es que, y por eso va a ser acusado, porque de todas maneras circuló. A él, cuando lo imprime y lo va a querer poner en circulación, sus amigos le dicen, no sea bruto.
0: Exacto.
1: O sea, no haga eso.
0: La embarró.
1: Porque es que con los derechos del hombre usted está del lado de la Revolución Francesa, de la organización de la Constitución Francesa, que es antimonárquica.
0: Eso es 1793.
1: Sí.
0: Y la Revolución Francesa estaba todavía en proceso, sí, porque claro, arrancó en el 89.
1: Claro. Y de hecho lo saca de uno de los libros, que es una historia de la Asamblea. O sea, está en caliente.
0: Pero eso le llegó al virrey, a la biblioteca del virrey.
1: Claro. Hay algo muy interesante. Todos los libros prohibidos lo van a tener las personas de autoridad, eclesiásticas o civiles, bajo una excusa que es válida. Es que yo necesito saber qué es lo que está circulando por ahí, entonces yo lo tengo, pero no lo difundo. Sin embargo, uno nunca se puede preguntar, ¿y qué tanto daño le hizo la lectura de este tipo de cosas? Uh-huh. Puede que sí, puede que no. Pero el problema es que el periodismo, en un programa anterior hablamos del papel periódico de Santa Fe, era antifrancés. O sea, totalmente monarquista. ¿Y qué quiere decir ser monarquista? Que no puedo aceptar la Revolución Francesa. Sin embargo, se van a discutir y se van a proponer algunas otras lecturas de constituciones. Por ejemplo, lo que muy rápido va a suceder en Estados Unidos. Y eso sí se va a difundir, se va a discutir, se va a leer, porque van a llegar empresas aquí a América. Entonces, son ideas que están circulando
0: acá. O sea que la imprenta, de verdad, su impacto, pues hoy lo que voy a decir es muy obvio, pero no es el aparato en sí, sino las ideas que pueden o no circular según las circunstancias.
1: Pongámoslo en estas palabras, porque forma opinión. Y en esto el mundo se partió. Una cosa es el mundo anterior, donde no hay opiniones. Lo que el rey piensa es lo que es, lo que la iglesia piensa es lo que es. No, aquí tú puedes pensar. Ese es de esa segunda mitad del siglo XVIII, de lo que llamamos la ilustración y la entrada a la razón, es que tú puedes pensar por ti mismo.
0: Y pensar, opinar es o apoyar, o atacar, o matizar.
1: Sí, pero de todas maneras tomar posición. Y cuando tú tienes ya la posibilidad de tomar posición, creas crítica, creas argumentos y creas la posibilidad de algo distinto.
0: Y se acaba la unanimidad.
1: ¿Qué es lo que está sucediendo esto? Digamos, con la imprenta nosotros podríamos ejemplificar algo que es que el mundo del que hemos estado hablando en estos 70 programas que hemos hecho y que hoy terminan, es que este mundo cambió, ya no va a ser el mismo. Lo cual no quiere decir que muchas cosas no sigan funcionando, porque es que las personas no cambiamos de un día para otro, las sociedades sencillamente no cambian, pero ya está la semilla del nuevo mundo. Y en esto se importa mucho la capacidad que va a tener, ejemplificado o simbolizado en la imprenta, de tu pensar distinto.
0: Y añádale a eso que en 1808 a Napoleón le da por capturar al rey de España y entonces aquí se enteran y entonces ya hay cómo hacer circular ideas de qué hacemos si el rey está preso y originalmente lo apoyamos pero después decimos no, pues aprovechemos de una vez y nos independizamos, que es más o menos lo que pasó.
1: Claro, o de las alternativas que tú empezabas a tener y que te enteraste por los impresos que llegaron y es al rey de Francia le cortan la cabeza. Ese es el terror con la Revolución Francesa y ese es el problema con el terror, o sea, lo que ocurre después de cortarle la cabeza, no lo que ocurre, lo que ocurre durante la cortada de la cabeza del rey. Pero muy pronto va a suceder algo que sí va a llamar mucho la atención, y es que tú te puedes independizar de la corona sin necesidad de esos excesos. Fue mucho más influyente. A nosotros nos enseñaron que la Revolución Francesa es una de las causas externas de la independencia. Eso me enseñaron a mí en el colegio. No, es la independencia de Estados Unidos. Porque aquí los criollos y los españoles que viven acá le van a coger pánico a la Revolución Francesa. Una de las razones por lo que la independencia nuestra tiende a ser elitista, tiende a tener mucho cuidado en su trato con el rey, es el problema de qué hacer con la monarquía, la violencia que puede arrastrarse detrás de eso, de cuando tú le concedes poder, como va a suceder en el terror en Francia, al lo que ellos llamaban el populacho, o sea, al tercer estado, es que la sociedad toda se te puede desbaratar. En ese sentido, Napoleón es una solución. Napoleón fue tratar de volver, no a la monarquía como tal, pero bueno, el consulado es...
0: Se hizo el coronar de emperador.
1: El mismo. Pero al mismo tiempo tiene constitución, tiene códigos, o sea, tiene la ley detrás de eso, que eso sí lo vamos a aprender. Pero es que aquí se discutió, se estudió y se leyó la
0: Constitución de Estados Unidos.
1: De hecho, uno de los periódicos que nace en 1810 aquí es la Constitución Feliz. O sea, ya se usa la palabra, se entiende que el futuro está en términos de la República ordenada alrededor de una Constitución, y que ese es el futuro. Hacia allá van a ir las cosas. El mundo, los tres siglos anteriores empiezan a quedar atrás.
0: Ya que menciona eso, en los apuntes que nos ayudó a recopilar Gustavo Rincón para esta conversación, hay un tema interesante, y es que 1810 pasa algo, hay unas declaraciones, empieza un intento de ver cómo nos organizamos mientras vuelve el rey y nos manda un señor a la Reconquista. ¿Ahí qué hacen con las imprentas?
1: No, las que estaban claramente aliadas con el mundo republicano se cerraron, se quemaron y los señores los ajusticiaron, pero ponen imprentas del rey.
0: Oficiales.
1: O sea, oficiales, que es para difundir los diarios de batalla, las órdenes de Murillo, en fin, porque de todas maneras se necesita comunicar las decisiones.
0: Y hay que tratar de convencer a la gente de que las ventajas de seguir en una monarquía.
1: Claro, y que todos los anteriores han sido unos bandidos, que eran unos aprovechados. Lo que va a empezar a sucedernos en la historia, y es que la oposición siempre va a ser construida como lo negativo a lo que yo estoy defendiendo. Pero pasa también algo muy interesante con estas primeras formadores de opinión que va a ser la prensa. La Constitución Feliz, hablamos ahora, pero la Bagatela, o sea, una persona como Antonio Nariño, que es una persona que cabalga entre los dos mundos. Él es hijo de un funcionario de la corona, él mismo va a ser un recaudador de diezmos y se va a meter en la grande porque lo van a acusar de fraude, en fin. Pero Antonio Nariño, después del 20 de julio, o sea, lo que aquí, la historia patria ha llevado a que el 20 de julio es la independencia de Colombia, lo cual es falso en un doble sentido. Ni es Colombia, porque Colombia no existe, ni el 20 de julio es un solo hecho. En 1810 hay más de 17 declaraciones de autonomía de los cabildos provinciales.
0: No de independencia.
1: No, de ninguna manera. Y todos van a ser monarquistas, porque van a decir, yo asumo la soberanía en nombre del rey.
0: Pero mientras el rey vuelve, claro.
1: Pero Nariño en la Bagatela va a decir, déjense de tonterías, ¿cómo así que somos autónomos, somos soberanos, pero con rey. No, tiene que haber una república totalmente libre. Y ahí sí ya se empieza a hablar de libertad. Pero estamos hacia 1812, una cosa así con la Bagatela, creo que es del 11 o del 12. Es más, Nariño propicia un golpe de Estado contra Tadeo, que es el presidente, y él va a crear la República de Cundinamarca, que quiere ser centralista, y una constitución ya independiente. ¿Qué es la independencia de Cundinamarca? Pues que la independencia de Cundinamarca es del 1813, de julio de 1813, no del 20 de julio de 1810. Aquí, bueno, eso se sale de los límites de este programa, lo explicaremos algún día, creo que ya lo hicimos por ahí en la construcción de un país, pero es esa conciencia, y la prensa va a ser un instrumento, o sea, la imprenta, la generadora de opinión, y es explicar que este mundo ya no puede ser el del rey, tiene que ser el de la República Constitucional.
0: Así es, y fíjese, Germán, en esa época de tanto, digamos, agitación política, no había redes sociales, pero había imprenta.
1: Había imprenta.
0: Y eso funciona. Cumplía esas funciones, con lo de que opinión, de mover opinión.
1: Con lo que decíamos anteriormente, ese periódico, La Bagatela, la leían en voz alta en las pulperías, en todos los metederos que habían en las ciudades, y las personas lo memorizaban. Que hablábamos, esto es una sociedad oral. Luego, tiene una memoria activa que funciona muy bien, no como la nuestra, que cambia las cosas, no somos capaces de repetir literalmente lo que acabamos de escuchar, porque nosotros siempre tenemos la escritura como condición, como y la lectura.
0: Sí. Claro, como de respaldo. Eso se quejaba Sócrates.
1: Sí, por supuesto.
0: Que lo impreso iba a acabar con la memoria. Uh-huh. Germán Mejía Pavón, y han sido 70 semanas, más de 1.300.000 reproducciones en YouTube, desde febrero del 2025 hasta hoy, nos muestran que hay un mundo de gente a la que estos temas le gustó, les llamó la atención, conectaron con nosotros. Soy testigo del disfrute que es esta conversación semanal con usted, pero llegamos hoy al capítulo 70, es el final de la serie, no es el final de los contenidos de historia en Javeriana Estéreo, afortunadamente vendrán otras cosas. Por lo pronto, a Gustavo Rincón y a usted, Germán, quiero agradecerles, y a todas las personas que nos han acompañado durante todo este tiempo, a Laura del Soldaza y a todas las personas de la producción de Javeriana Estéreo. Germán, despídase porque son 70 capítulos.
1: Justo, realmente lo hemos disfrutado cantidades, son conversaciones que tenían el como el picante del tema, a veces lo novedoso, a veces no era tan novedoso, pero sí la manera como lo conversábamos. Hay la seguridad de que vamos, a partir de posiblemente comenzando octubre, tener otra serie, igual con historias contadas y conversadas de esta misma manera. Una sorpresa que ha tenido esto, y es que sí, a ustedes los que escuchan y los que ven, se han vuelto seguidores, y ha sido como un ánimo para todos nosotros en seguir produciendo este tipo de cosas. Conversar de historia es muy rico, y la historia es muy rica en contenidos, y nos permite, más que el chisme, que algunos han sido unos buenos chismes, es la posibilidad de pensar en otro mundo que fue distinto y que vale la pena conocer, precisamente por eso, porque fue distinto. Y es en esa distinción donde nosotros nos podemos, como en una especie de espejo, vernos y pensar en lo que hoy somos, no porque los otros hubieran sido como nosotros, sino precisamente porque no fueron como nosotros.
0: Así es, muchas gracias y hasta siempre.
1: José Vicente, hasta luego, hasta siempre.
2: 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Estamos escuchando a un pájaro que en Colombia se llama trogón collarejo, pero en Centroamérica tiene otros nombres. Mide 25 centímetros y el macho tiene pico amarillo, cara y garganta negruzca. Mientras que las hembras se diferencian en parte por tener dos medias lunas blancas delante y atrás del ojo. Son difíciles de descubrir porque cuando se les incomoda, permanecen en el follaje inmóviles y apenas mueven la cabeza de vez en cuando. Esta grabación del trogón collarejo fue captada en el Valle del Cauca y forma parte del Banco de Sonidos de Aves recopilado por el Instituto von Humboldt y la Universidad de Cornell.
3: Hoy queremos hablar de un asunto que tiene mucha relevancia para los trabajadores y es las cesantías. Resulta que hace algunas semanas, hubo un pronunciamiento de la Sala de Casación Laboral de la Corte Suprema de Justicia a propósito de una demanda que se había interpuesto por parte de un trabajador de un caso del 2019, pero hasta ahora se dio como ese pronunciamiento final y esto implica el despido de un empleado que llevaba más de 30 años laborando en una misma compañía y que hizo el retiro anticipado de sus cesantías y al final pues esto terminó en su salida de la empresa por una investigación de fondo, caso que vamos a ampliar y a entender un poco más de todo esto. Para eso nos acompaña el profesor Diego Telles, quien es docente del Departamento de Derecho Laboral de la Universidad Javeriana. Bienvenido, gracias por estar con nosotros, profesor.
4: Hola, buenas noches. Muchas gracias por la invitación.
3: ¿Qué son las cesantías? ¿De dónde salen las cesantías que son tan importantes durante la vida laboral?
4: Bueno, pues lo primero que tenemos que decir es que las cesantías son una prestación social. Uh-huh. Ellas nacen con la ley 50 del 90 y lo que buscan es proteger al trabajador cuando se quede cesante. Por eso de ahí su nombre de cesantías. Su naturaleza es, por decirlo grosso modo, un ahorro obligado. Es decir, son unos dineros que el empleador de manera anual consigna a la cuenta de cesantías que tenga el trabajador, que corresponde a un salario anual o proporcional. Hay una fórmula que para ello lo determina. De manera que en el momento en que el trabajador se quede sin trabajo, pues pueda disponer de esos dineros. Eso, digamos que para eso fueron creadas inicialmente. Sin embargo, con el paso del tiempo, se fueron creando unas causales taxativas en la norma por las cuales los trabajadores pueden hacer un retiro parcial de esas cesantías.
3: ¿Sí? Solo parcial, no se puede toda la plática.
4: No se puede todo, sí, eso se llama retiro precisar. Parcial.
3: Ok.
4: ¿Cuáles son esas causales? Las causales son compra de vivienda, mejora de vivienda, estudios universitarios del trabajador, su cónyuge o sus hijos, amortización de créditos hipotecarios. Entonces, digamos que esas son las causales por las cuales un trabajador puede hacer uso de ese retiro parcial. Ahora, ¿el parcial a qué hace referencia? Uh-huh. Pues que finalmente siempre puede quedar un residuo de esos dineros o puede ser que, ejemplo, la cuota inicial son 90 y en cesantías tiene 80, pues puede usar uso de esos 80. O no necesita todas las cesantías, quiere dejar una parte y solo va a usar 40, también lo puede hacer. Pero siempre y cuando se usen para lo que están destinadas.
3: Esa cantidad parcial de la que estamos mencionando, ¿lo determina quién? ¿El trabajador, si yo voluntariamente quiero sacar esta cantidad, o hay un límite establecido por la norma que le dice tanto es lo que usted puede sacar porcentualmente hablando?
4: El trabajador. Mm. El trabajador, de acuerdo a lo que va a hacer esa destinación. Otro ejemplo, mejora de vivienda. Entonces, ya soy propietario de mis muebles, voy a remodelar la cocina, voy a remodelar los baños. Tengo la cotización, la mano de obra y eso me vale 15 millones y tengo 20 en cesantías, entonces puedo usar los 15 y dejo el restante 5 para que sigan en la cuenta.
3: Profesor, hablemos de cuál es ese proceso que se debe seguir con estas causales que usted está mencionando para garantizar que el retiro se haga legalmente y no fuera de lo que establece la norma. Es decir, yo en esos momentos soy un trabajador, necesito garantizar mis estudios, quiero hacer un retiro parcial de mis cesantías. ¿Por dónde empiezo? ¿A quién tengo que acudir? ¿Cómo es ese paso a paso para que las personas se hagan una idea?
4: El garante de estos dineros en consignación es el fondo de cesantías, pero digamos que quien va a verificar o aprobar la destinación o para el retiro de esas cesantías es el empleador. Cada empresa define su procedimiento, okay, pero en términos generales, ¿cómo es? Y sigo tu ejemplo. Entonces, para estudios de educación superior, la universidad pues me expide un comprobante de pago, un recibo de pago de esa matrícula. Entonces, con ese recibo, yo le digo a mi empleador, señor empleador, voy a hacer un retiro parcial de mis cesantías para estudio. Algunos empleadores piden ese documento de la matrícula y por el sistema del fondo de cesantías que correspondan, autorizan, dan un preautorizado. Y ya directamente en la página aprueba el desembolso y hace el desembolso. Normalmente cuando son para temas de estudio, sale un cheque que sale a nombre de la institución educativa. Es decir, ni siquiera son dineros
3: que
4: van a salir
3: así,
4: a entregan al trabajador, claro, y que va a poder disponer de ellos. Entonces, esos son como el procedimiento que se tiene. El empleador sí tiene la obligación de verificar a la solicitud del trabajador que corresponda. Entonces, si es compra de vivienda, pues el contrato de promesa de compra-venta. Si es una mejora de vivienda, entonces, pues la escritura pública, el certificado de libertad y tradición, donde aparezca que sí soy el dueño, el contrato de mano de obra o la cotización de la obra con los dineros. Y aparte, una vez hace ese checklist y verifica, pues da la autorización para que él pueda ir al fondo de cesantías a retirar esos dineros.
3: Y este proceso del que estamos hablando y que usted bien explica es muy importante porque va de la mano con este pronunciamiento que ha hecho la Corte Suprema de Justicia, y es avalar que un trabajador puede ser despedido por una empresa al hacer un mal uso de las cesantías. Entremos entonces en el caso de esta persona. Lo decía, en el 2019 demandó a la empresa en la que llevaba unos 37 años laborando. Él hizo un retiro parcial de 100 millones de pesos y al final lo que alegó es que se le había violado su debido proceso y que no era como justa su causa de despido. Profesor, empecemos a explicar un poco de lo que finalmente arrojó este pronunciamiento de la Corte Suprema de Justicia y por qué es que finalmente se aplica que el trabajador no tenía la razón, sino la empresa.
4: Bien, yo creo que acá hay que hacer una precisión, uh-huh, y el pronunciamiento no es que traiga una novedad, uh-huh, de la desvinculación del trabajador. Okay. Acá lo que toca hacer es una lectura con detenimiento de esa sentencia 245 del 2026 de la Sala Laboral de la Corte, donde el principal aporte de la sentencia no es el despido del trabajador, sino en recordar cuál es la naturaleza de las cesantías, ¿sí? Entonces, lo que trae acotación un poco son esos artículos de 249 y siguientes del Código Sustantivo de Trabajo, que eso ya está escrito. Uh-huh. Entonces, el caso particular, ¿cuál es? Lo mismo, es un trabajador que sí lleva un tiempo vinculado, hace la solicitud del retiro parcial de sus cesantías, y ahí, digamos que cuando él hace esa solicitud y se la aprueba, no hay problema, nace una segunda obligación por parte del empleador. Uh-huh. Que en gracia discusión, pocos empleadores la realizan.
3: Sí.
4: Y es verificar que en efecto esa destinación de las cesantías se hayan usado para lo que fueron solicitadas.
3: En ese caso era la vivienda. Yo le llevo una cotización. No, uh-huh, o sea, el paso siguiente es ese que usted nos menciona.
4: Entonces, ejemplo, era el caso, si bien recuerdo, era para la compra de una vivienda.
3: Sí.
4: Entonces, el paso siguiente es, él tiene que legalizar, empleador, use la compra, mire la escritura pública, mire el perfeccionamiento del contrato de compra-venta, eso era lo que tenía que hacer. Entonces, ¿qué pasa en este caso? Lo que pasa en este caso es que él hace la solicitud de sus cesantías y el empleador, de manera expedita, de golpe, durante varias oportunidades, le escribe indicándole, venga,
3: solicita
4: usted los soportes, legalice que usted haya usado, le pregunta en varias oportunidades, como en 3-4 oportunidades, pasa al siguiente año y ya después de 3-4 requerimientos en que no hace digamos, no responde a lo que le solicita el empleador, le inician un proceso disciplinario. Entonces, ahí viene la segunda parte, que es cómo, digamos, cómo se surte este proceso. Y ahí tenemos que hablar del debido proceso laboral,
3: uh-huh,
4: o disciplinario laboral. Entonces, ¿en qué consiste? Pues yo tengo que citar al trabajador con al menos 5 días de anticipación, indicándole que se le está abriendo un proceso disciplinario por presuntos incumplimientos de sus obligaciones contractuales.
3: Eso es importante porque no es que de una lo van a despedir a la persona a partir de una investigación que se está adelantando así. Primero se tienen que cumplir unas etapas.
4: De acuerdo. Esas son unas etapas. La primera es donde yo lo cito, le estoy indicando las razones de esa citación, donde le estoy diciendo cuáles son las posibles faltas en que incurrió, y aparte de eso, las pruebas necesarias para que él se pueda defender, que en este caso creería yo que son los correos, la solicitud, la autorización y la falta de respuesta a esos correos. Posterior a ello, sigue una etapa que es ya propiamente la diligencia de descargos, donde al trabajador se le garantiza su derecho a la defensa y contradicción. eso no es cierto, o si pasó o no pasó, o como es explicar.
3: Mire, preciso acá y tengo eso.
4: Mire, claro. Sí, no vi los correos, qué vergüenza, pero acá está la legalización. Ese podría haber sido una ruta.
3: Un escenario, sí.
4: Un escenario. Otro escenario es, no, definitivamente no pasó. Y pues posteriormente a esos descargos sigue una etapa que es la validación probatoria propiamente. Entonces es coger esas respuestas que él me da en los descargos, más las pruebas que él pudo aportar, más las pruebas que tenemos en todo el expediente, y con base en eso revisamos a la luz, o sea, revisa a la luz de la norma laboral, el reglamento interno de trabajo de la compañía, y se toma la decisión a que haya lugar, que en este caso fue la terminación de contrato con justa causa. Ahí termina la primera etapa del proceso, ¿sí? Sin embargo, como es un proceso garantista, digamos que esto se puede apelar. Es decir, el trabajador no conforme con la decisión apela al superior,
3: ya escala un poco,
4: escala
3: más,
4: un poquito más, al interior de la empresa. Esto se, okay, da. No es que eso me sí vaya a una instancia judicial todavía, okay, sino al interior de la empresa. Y la empresa vuelve y revisa, digamos que no es que se vuelvan a adelantar descargos ni nada, sino revisa los documentos y ratifica o puede revocar su decisión. Y esto es lo que pasó acá. Digamos que acá está más enmarcado en las causales del artículo 62 del Código Sustantivo de Trabajo, que pues es engañar al empleador y demás, que son como causales que pueden dar lugar a la terminación de contrato con justa causa.
3: Profesor, hay algo que menciona y que bien usted aclaraba antes frente a lo que ha reiterado la Corte Suprema de Justicia, y es, esto es un tema de doble vía, tanto de empleador como de el trabajador. Pero ahora, ¿qué pasa si es la empresa la que no hace el respectivo seguimiento? ¿Hay algún tipo de sanción por parte de la ley para la compañía por no hacer seguimiento de pronto y, como dicen por ahí popularmente, hacerse loco con esos procesos de cesantía de los trabajadores?
4: Sí, en efecto, es una obligación de doble vía, uh-huh, tanto del trabajador como del empleador. Y en efecto puede dar lugar a sanciones de la empresa por parte del Ministerio de Trabajo. En los procesos de vigilancia e inspección por parte de la Autoridad de Trabajo, es decir, en este caso por el Ministerio de Trabajo y sus inspectores, uno de los de lo que revisan, de los documentos que pueden revisar, es trabajadores que han solicitado retiro de cesantías parcial. Sí, entrégueme la lista. Y muéstreme de esos que solicitaron, ¿dónde está el segundo paso? Que es que usted haya verificado, ah, sí, mire la escritura, o mire acá me envió las fotos donde hizo la remodelación y demás. Entonces, el omitir esa obligación puede dar lugar a sanciones o procesos sancionatorios por parte del Ministerio de Trabajo.
3: Cuando ya alguien se queda precisamente cesante y sin trabajo, el proceso ya es, me imagino, muy diferente para el tema de retiro. Es ir directamente al fondo y decir, quedé desempleado y necesito todo ese dinero, ahí sí puedo hacer ese retiro completo.
4: Claro, ahí no varía un poquito el procedimiento, y es el empleador al momento del retiro, cuando entrega la liquidación final de acreencias laborales, la certificación laboral, la autorización de exámenes médicos de egreso, también entrega una carta que lo autoriza para que retire las cesantías porque el trabajador ya está desvinculado. Entonces, ahí está la quinta causal para el retiro, pero siempre tiene que existir también ese soporte.
3: Bien, es el profesor del Departamento de Derecho Laboral de la Universidad Javeriana, Diego Telles, ayudándonos a entender y a dimensionar lo que significa esta reiteración de la Corte Suprema de Justicia frente a algo que a veces olvidamos, pero que está allí muy presente, y es para qué es que finalmente debe ser usada las cesantías. Gracias, profesor, por acompañarnos.
4: A ustedes por la invitación.
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6: ¿Cómo hace la ingeniería para articularse de una manera clara con la ciencia, con la tecnología y con la innovación? Ese tema lo quiero conversar con la doctora Luz Castañeda. Ella es ingeniera química, es doctora en ingeniería ambiental, es peruana y trabaja en la Universidad Federico Villarreal en Lima. Estimada, gracias. Luz, bienvenida a Bitácora, ¿cómo está?
7: Muchísimas gracias, muy contenta de que me hayas podido invitar a este prestigioso programa de la Universidad Javeriana. Muy complacida de estar conversando contigo.
6: Muchas gracias. Bueno, yo quiero, porque una de las cosas pues que es bien importante son los desarrollos en los diferentes países en ciencia, tecnología e innovación. Así la ingeniería es claramente uno de los de los fuertes, pero ustedes desde el colegio, usted también trabaja en el Colegio Profesional de Ingenieros de Perú. ¿Qué hacen? ¿Ustedes cómo hacen para lograrlo?
7: Sí, bueno, nosotros como Colegio de Ingenieros del Perú tenemos un Consejo Nacional que, digamos, tiene agremiados a más de 350.000 ingenieros del Perú. Y en el caso de nosotros, que estamos en Lima, en el Consejo Departamental de Lima, tenemos aproximadamente 130.000 colegiados en nuestro Consejo Departamental. Entonces son instituciones muy amplias, muy fuertes. Tenemos ya 64 años como Consejo Departamental y 39 como CIP Lima, ¿no? Entonces, durante ese tiempo hemos tenido la gran suerte de que nuestro colegio se haya organizado de tal manera que ahora sea una institución muy fuerte, muy respetable, una institución que trabaja, como bien lo dices, también muy vinculada a la ciencia, a la tecnología y a la innovación, porque, como podrás imaginarte, el colegio tiene la función de agremiar a los ingenieros. En el Consejo Departamental de Lima, por ejemplo, tenemos 19 capítulos profesionales de ingeniería, ¿no? Y casi 130.000 colegiados de diferentes especialidades, los cuales básicamente están centrados, por un lado, en las diferentes industrias de nuestro país, tanto nacionales como privadas, pero muchas también están trabajando para el Estado, en los ministerios, en las instituciones estatales. Trabajamos también mucho en las organizaciones civiles, no gubernamentales, y por supuesto también un gran número que trabaja en la academia. Entonces, el colegio se convierte en ese centro, en ese vínculo necesario que reúne justamente a todos estos diferentes especialistas de la ingeniería, pero que a la vez tienen una llegada adecuada, ¿no? En el Estado, en la industria, en la academia, en las organizaciones no gubernamentales, y quizás sea el punto clave, el punto de encuentro, ¿no? Para hacer de que los diferentes retos que tenemos en la ciencia, en la tecnología, en la innovación, quizás lo podamos hacer de manera un poco más efectiva.
6: Venga, yo le interrumpo un poquito porque eso que usted me contó se me hace muy similar a las academias, a la Academia de Ciencias, a la Academia de la Lengua, a la Academia de Historia aquí en Colombia. ¿En Perú también tienen academias y además tienen este colegio?
7: Tenemos, sí, correcto.
6: ¿Y tiene una academia de ingeniería?
7: Tenemos una Academia Nacional de Ciencias, ¿no? Ahí estamos de las diferentes ramas. Pero, querida María Fernanda, acá hay un factor muy importante, ¿no? Las academias todavía en nuestro país, quizás excepto la Academia Nacional de Medicina, de repente no ha tenido ese impulso, ¿no? Que debiera tener como entidad académica, ¿no? A diferencia, sí, de nuestro colegio, que ha hecho todo un desarrollo, por ejemplo, del Consejo Departamental de Lima, que es el más importante, obviamente, del país, por lo mismo que tiene el mayor número de colegiados, ofrece una infraestructura extraordinaria, ¿no? De casi 5.000 metros, muy moderna, diferentes tipos de beneficios para sus colegiados, una organización bastante sólida, ¿no? Y prácticamente autogestionable, incluso desde el lado económico. Entonces, eso hace de que se pueden realmente impulsar algunos proyectos con fondos propios nuestros, fondos específicos del colegio, ¿no? A diferencia a veces de las academias que quizás no tienen ese apoyo, ¿no? Entonces, en ese contexto, quizás tenemos por ahí un nivel de ventaja, pese a que no nos alegramos de ello, porque lo ideal sería que de las propias academias se impulsen todo esto, ¿no? Pero bueno, es a veces también cómo se organizan las instituciones, y hemos tenido mucha suerte de tener directivos que están trabajando mucho en el colegio y que gracias a ello pues se logran diferentes tipos de objetivos, ¿no?
8: ¿En qué se diferencia realmente una academia con un colegio como el suyo?
7: La diferencia es que el colegio tiene mucha actividad, ¿no? Está muy centrada en las capacitaciones de avanzada que tiene que brindar a sus colegiados. Hay un compromiso institucional desde el colegio por hacer de que sus colegiados estén siempre muy bien capacitados a alto nivel, ¿no? Y por lo tanto eso nos obliga a tener programas como pasantías internacionales en las mejores, digamos, instituciones. Por ejemplo, en el caso de nosotros, en Silicon Valley, instituciones de la China, de Monterrey, México, etcétera, ¿no? Ahora estamos haciendo también la misión para Corea del Sur, porque buscamos brindar ese servicio de capacitación de alto nivel a nuestros colegiados, ¿no? Porque ellos todos pagamos una contribución mínima cada mes, entonces con eso y más todo la infraestructura y los ingresos propios que se tiene, digo, hay un fondo que puede utilizarse, eso es por un lado. Pero por otro lado también nosotros somos el ente consultor del Estado, ¿no? Nosotros nos pronunciamos ante diferentes situaciones que puedan darse que tengan que ver con uno de los ámbitos de la industria o los proyectos grandes que realiza el Estado, y estamos en constante vinculación con el Estado, ¿no? Ahora mismo el colegio está preparando toda una hoja de ruta para el sector industrial, para la nueva presidenta de la República, de la nueva gestión, que empieza justamente el 28 de julio. Entonces, se está trabajando mucho en ello y tenemos un protagonismo, digamos, responsable y muy importante dentro de los ministerios. Pero también, por otro lado, muchos de nuestros colegiados tienen sus propias industrias, tienen sus propios desarrollos y son líderes en diferentes rubros industriales. Y eso nos vincula también con ellos como parte de nuestros colegiados y, por ejemplo, se hace hasta más factible aplicar. Por ejemplo, acá tenemos una ley que promueve la inversión en proyectos de I+D+I+C desde las empresas, ¿no? Por supuesto, con reducción de los tributos. Seguramente en Colombia también hay algo parecido. Pero qué mejor que colegio que conoce a su colegiado, que conoce, las industrias, que hace realidad esto, ¿no? Porque, querida Manfred, nosotros que estamos también en la universidad, sabemos que a veces estamos tan abrumados de nuestro trabajo académico que nos vinculamos también mucho de la industria. A veces, mucho. Nuestro trabajo académico a veces es tan también riguroso que nos queda ínfimo tiempo para estar vinculados adecuadamente con la industria, para estar adecuadamente vinculados con el Estado, con los propios ministerios. Y entonces, al final, ese ecosistema no se desarrolla adecuadamente, ¿no? Entonces, creo que los colegios profesionales, y no solamente el colegio de ingenieros, en general, los colegios profesionales, llámese de los biólogos, de los químicos farmacéuticos, del colegio médico, etcétera, son ese ente clave para mí, ¿no? Ese ente clave de articulación. Y en ese contexto estamos trabajando así.
8: Usted me ha hablado todo el tiempo de colegiados y yo quiero entender si en Colombia es la misma figura de asociados. Pagan un dinero, están todo el tiempo y participan de las actividades. Y así además es. Me dice, sí, es así, okay. Y además me dice que tienen fondos propios para hacer actividades y esos fondos propios salen de ese pago de los asociados o de los colegiados.
7: De ese pago, pero también de los propios ingresos propios que genera la institución.
8: ¿Cómo?
7: Una institución como la nuestra, por ejemplo, que tenemos una cantidad amplia de auditorios, etcétera. Se da servicio.
8: Arriendan los auditorios, dan servicio.
7: Exacto. Tenemos un centro de peritaje, por ejemplo, que también damos servicios de peritaje. Tenemos un centro de arbitraje. Tenemos un centro de atención a las municipalidades en lo que son obras, ¿no? Y todo el tema de supervisión de obras, etcétera, que bueno, se contrata al colegio como tal, como ente, pues, no solamente por lo que es un ente, digamos, técnico, sino porque es neutral, tú sabes.
8: Ingeniera Luz Castañeda, muchas gracias por este rato que me dio aquí invitada y siempre bienvenida. Cuando usted quiera me llama y volvemos a conversar. Muchas gracias.
7: Encantada, muchísimas gracias.
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0: ¿De dónde viene la palabra moneda? A la diosa Juno le tenían por sobrenombre latino de Moneta, que quiere decir la que avisa. Vecina al templo de Juno en Roma, estuvo en una época la principal fábrica de acuñación de monedas de la ciudad, a la que los habitantes en principio se referían como la que está junto al templo, ad monetae, y terminaron llamando taller de moneda.
3: Se va acercando el fin de semana y también el cierre de esta misión de bitácora, así que les tenemos dos planes para que usted se agende en esta oportunidad. Uno de esos es para los amantes de la música en un formato más íntimo, porque este sábado 8 de agosto a las 6 de la tarde el Teatro Urbano del Centro Felicidad Chapinero va a recibir a la cantautora Karen Saur, quien ofrecerá un concierto acústico inspirado en formatos como Tiny Dex y Unplugged, con un repertorio que va a incluir canciones de indie pop y de rock. La entrada es gratuita hasta completar aforo, recuerde, en el CEF en Chapinero. Y cerramos con una experiencia que explora todo el tema de arte y derechos humanos. Hasta el 30 de agosto, la Cinemateca de Bogotá, en el centro de la ciudad, va a tener la exposición La Búsqueda, un lugar de encuentro. Es una instalación inmersiva que a través del sonido, de proyecciones y también del recorrido de distintos espacios, invita a los asistentes a reflexionar sobre la desaparición forzada y también la importancia de contribuir a la búsqueda de personas desaparecidas en nuestro país. Esta muestra puede visitarse de martes a viernes en un horario de 2 a 6 de la tarde y los fines de semana y festivos. El horario disponible en la Cinemateca para la exposición es desde las 10 de la mañana hasta las 6 de la tarde y el acceso es totalmente gratis. Así cerramos esta emisión de Bitácora. 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
1: Estimados oyentes, muy buenos días. Les habla el padre Alberto Parra de la Compañía de Jesús, Facultad de Teología de la Universidad Javeriana. Como recordarán nuestros oyentes, estamos proponiendo hoy día domingo, como una atención y como una conexión con algo así tan importante como es la espiritualidad humana profunda, la espiritualidad propia, de quien piensa, de quien ama. Todas esas formas son formas de cómo se comporta nuestro espíritu en una fiesta, en un domingo, en un abrazo, en un regaño, en una determinación política, sea esta o sea la otra. Son las formas en que el espíritu está presente, y desde la vez pasada en el programa primero ya explicamos de entrada cómo Hegel mismo dice: el espíritu humano es el que se concreta en las producciones del espíritu humano, en las ciencias políticas, económicas, y dice Jürgen Habermas, como dijimos, tanto en las ciencias naturales como en las ciencias sociales, como en las ciencias humanas. Ahí se objetiva el espíritu, ahí se muestra el espíritu, porque produce lo que su espíritu le dicta. Y ciertamente en la forma religiosa, nosotros nos vamos también objetivando en el tiempo a la luz de lo que el Señor nos ha revelado, nos ha dicho en su palabra adorable. Y por eso, claro, que la espiritualidad tiene también ese tinte religioso, que es sobre todo al cual estamos referidos en este programa. Bienvenidos, y habiendo recordado los elementos de nuestra primera emisión, vamos a decir que la espiritualidad tiene varias significaciones y varias formas de realización de esa espiritualidad. Lo primero, la espiritualidad humana profunda que habita en la casa de nuestro propio ser. En nuestro ser habita el espíritu. Por eso, nos recomiendan: baja a tu casa, cierra la puerta, entra, y allá en lo interior de ti mismo, en lo profundo del espíritu humano, habla contigo mismo, descúbrete a ti mismo, mira que eres no solamente carnalidad, sino realmente espiritualidad. Esa es, dijéramos, como un momento profundo en que el ser humano, en su propia casa, en su propio ser, en su propia interioridad, dialoga con sí mismo y se percibe a sí mismo. Y si se percibe, entiende que él no es solamente materia, sino que piensa, ama y decide y programa y recuerda, y es todo con referido a nuestro propio ser. Es realmente la espiritualidad como una objetivación del espíritu en nuestra propia casa, en nuestro propio ser. Creo que Jesucristo, nuestro Señor, el gran maestro de la vida y del amor y del espíritu, nos da ese consejo: baja tu casa, cierra la puerta, y allá en el interior más profundo, donde habita la verdad, dialoga con tu Padre, dialoga con Dios, y date cuenta en tu interior de lo que tú eres, que ciertamente es una materialidad, pero sobre todo es un espíritu, y con ello date cuenta del valor espiritual que tú tienes. Esa forma es la acepción primera, dijéramos, el significado primero, la semántica primera de lo que es una espiritualidad: el diálogo con sí mismo y la percepción de sí mismo. Claro que ese espíritu así encarnado, el espíritu humano, vive en la materialidad, por fuera de él, los elementos que lo rodean, en los objetos que tiene delante, y en las tareas que tiene que realizar. Ese espíritu humano es el que, saliendo de sí mismo, pues crea fuera de sí mismo muchas cosas. El sujeto pues está junto a los objetos, sea porque los encuentra o sea porque él mismo los produce. El sujeto produce objetos y de alguna forma el espíritu humano como que va hacia afuera y allí crea, como Dios creador, tantas cosas que hay que crear. A eso pues ya nos hemos referido, especialmente con la filosofía de Kant y de Hegel, que son los que dicen es el sujeto el que pone los objetos. Los objetos delante de él son normalmente construcciones del sujeto. Cuando usted pone allí la ciencia, cuando usted pone allí la filosofía, cuando usted pone allí la matemática, la historia, la danza, las diversas formas en que su subjetividad se objetiva, pues ese es un paso sumamente importante. No habría objetos si no hubiera sujeto que los pone. El filósofo especialmente dice, pues todo lo que es el espíritu encarnado en el tiempo, en las filosofías, en las artes, en la industria, en el comercio, en los cuadros pictóricos, en las grandes realizaciones catedralicias del sujeto que se convierte en objeto. Piensa uno en la gran catedral extraordinaria de un maestro arquitecto que se objetiva, por ejemplo, allí en Barcelona, en la hermosa catedral que el Papa visitó hace muy poco, y fue su primer viaje a España, en que realmente ese objeto de una catedral es suntuoso simplemente y es realización del sujeto, del espíritu humano en el tiempo, en la historia, y para ello pues lo hace como lo hace, con piedras, pero con arte, con planos, con hermosura. Y así, por ejemplo, también, qué sé yo, una pieza musical es el sujeto que crea un objeto que con los instrumentos pues hace unas bellezas extraordinarias de una sinfonía o de una pintura o de un arte o de una escultura o de una determinada cultura. La cultura, que es como la forma en la cual el sujeto pone objetos que le gustan, objetos pues que se llaman elementos culturales, y son tantos los elementos culturales, ¿no? La lengua, el folclor, la danza, la historia, la música, el vestido, es diversas culturas, y sujetos de distintas culturas pues tienen derecho a hacerlo a su imagen y semejanza, poniendo la cultura y las culturas, poniendo delante de sí y para todos, pues tanto la música como el folclor, como una poesía, una leyenda, un libro, una ciencia. Esa es cuando el sujeto se objetiva en los asuntos que hace. De alguna forma, la madre se objetiva en sus hijos. De alguna forma, el papá se objetiva en su esposa y en sus hijos. De alguna forma, son los que lo acompañan. Son sujetos también, pero para ellos están ahí fuera, ahí, en ese ahí que es tan entrañable. Y ciertamente la revelación de Dios es una revelación gratuita. No tenía Dios por qué revelarse, sino que misericordiosamente al crear, creó criaturas a las cuales ciertamente Él ama. Porque las amó, las creó. Y porque las creó, las llamó de la nada para que fueran. Fíjense ustedes que es una objetivación del Espíritu de Dios entonces en el tiempo y en la historia. Este mundo objetivo no nació al acaso, sino nació porque Dios lo llamó a la existencia. Sea, créese, hágase, hágase la luz y la luz fue hecha. Hágase el tiempo y el tiempo fue hecho. Hágase el cosmos y el cosmos fue hecho. Y con lo cual estamos diciendo, somos seguidores de un Señor Dios que no es solamente palabra, sino que es obra y palabra. La palabra es el fruto de el decir, y el decir se objetiva en el hacer. Ojalá, pues, nuestra propia espiritualidad copiara esos rasgos del comportamiento de Dios de hacer y de decir y de hacer. Y como dije en el programa pasado, sin caer en ese juego completamente censurable que nuestro Señor Jesucristo fustigó de los hipócritas y de los fariseos que dicen, pero no hacen. ¿Qué tal un profesor de ética que nos enseñe con su palabra a decir, pero él no lo hace? ¿Qué tal un matemático que nos enseñe con su teoría lo que hay que hacer en la matemática, pero no lo hace? ¿Qué tal un médico que nos diga cómo se opera, pero él no opera? ¿Qué tal un abogado que nos diga cómo es la ley que hay que aplicar, pero él no la aplica? ¿Qué tal un político que nos diga discursos y nos diga discursos, pero no hace lo que dice con el discurso? Allí están las profundas conductas censurables que no queremos nosotros repetir, sino que siempre que pensemos, sepamos que eso que pienso, pues hay que hacerlo. Hay que hacerlo. Es la teología de la acción y la espiritualidad de la acción. Hoy tendríamos que avanzar un poco y decir que la revelación divina es la que nos lleva a la espiritualidad cristiana. Dios se reveló en el tiempo, no con el placer de revelarse, sino para trazar a nosotros el camino de lo que Él quiere de nosotros. ¿Qué quiere que nosotros hagamos en el tiempo, en la historia, en nuestras producciones, en nuestras culturas, en nuestras organizaciones políticas y económicas? ¿Qué quiere Dios con relación al arte y a la danza? ¿Qué quiere Dios con relación a las ciencias de la salud? ¿Cómo opera nuestra fe cristiana, pues, frente a todas las producciones que nosotros hagamos? Entonces, eso podríamos decir es una espiritualidad de cierta forma religiosa que nosotros nos entendemos entonces no solamente como creyentes del Evangelio, sino como hacientes del Evangelio. Hacemos el Evangelio, no solamente lo decimos, sino que procuramos hacerlo. Y por eso nos acercamos siempre al Señor, que es la fuente original, y le preguntamos, Señor, ¿qué quieres que yo haga? Esa es la espiritualidad religiosa. Cuando el diálogo no es simplemente

cuando se es joven, se pregunta, Señor, ¿qué quieres que yo? ¿Cuál es lo que tú me diste para que yo trabajara? Tal vez me diste cualidades de médico o tal vez cualidades deportivas. Me diste tal vez cualidades de formar un hogar o me diste cualidades de quedarme en tu servicio renunciando a tantas cosas que muchas veces tengo que renunciar. Señor, ¿qué profesión quieres que yo siga? Y hay que juntar la fe con lo que se está haciendo, porque se trata de hacer una ciencia que sea una ciencia ética, una ciencia moral, y así todas las demás ciencias. Entonces, ustedes ven que ahí se produce un diálogo religioso, un diálogo de fe y costumbres. Las costumbres son el diálogo permanente con lo que Dios quiere que se haga. Esa es la espiritualidad propiamente religiosa, y por eso nos abrimos a una reflexión de la espiritualidad de la acción como el diálogo con el otro diferente, sea en las religiones que nosotros mismos nos inventamos o sea en la divina revelación que nos dice qué es lo que el Señor quiere que nosotros hagamos, cuáles son los productos que Él quiere que nosotros hagamos. Y normalmente por sus frutos los conocerán, dice el Señor. Porque si uno conoce el árbol de naranja a través de las naranjas, pues entonces da un concepto: ese palo es muy malo porque sus frutos son amargos. Esa agua es no buena, pues porque está contaminada. Ese corazón no es bueno porque es traicionero. Ese comerciante no es bueno porque me dice venderme un producto y lo que me vende es otro, una cosa que no me sirve. Ese abogado es malo porque dice que aplica la ley, pero lo hace en favor suyo y no en favor de la víctima. Así, fíjense ustedes cómo va apareciendo ese binomio que ciertamente está regido por la forma religiosa. Este parece que no tiene religión, porque lo que hace son bestialidades. No tiene ética, no tiene peso de las cosas, no tiene criterios para aplicar, sino tal vez aplica pues lo primero que se le ocurre o simplemente no aplica lo que debe, sino vive desde palabras. La espiritualidad religiosa es una espiritualidad que es el fruto de las obligaciones que yo descubro en mi interior que nuestro Señor me pide. Y la pregunta es: Señor, ¿qué quieres que yo haga? Señor, ¿qué quieres que yo produzca? Señor, ¿qué quieres de mi profesión de médico o de abogado o de obrero o de conductor? ¿Qué quieres que yo haga? Ustedes ven que es una pregunta ciertamente ética con unos trasfondos morales o éticos que son los que nos hacen realmente seres humanos a imagen y semejanza de Dios, como hemos venido reflexionando desde el programa pasado. La divina revelación está conectada con la espiritualidad cristiana y la espiritualidad cristiana está conectada con la divina revelación. Ahora bien, yo creo que sobre la divina revelación tendríamos que decir al menos

una palabra, porque la divina revelación, incluso en la Santa Iglesia, se pudo convertir un poco en lo que Dios revela son palabras, lo que Dios revela son dogmas, lo que Dios revela son oraciones, lo que Dios revela son, pues, sacramentos que hay que recibir. Lo que Dios revela, pues, son asuntos religiosos. Eso es posible que esté ya superado, porque Dios no revela simplemente doctrinas. Hay que oír al Concilio Ecuménico Vaticano II de hace ya 50, 60 años, que nos enseñó: la divina revelación consiste en hechos de la historia interpretados por la palabra, pero lo que Dios muestra son hechos de la historia. Eso me parece que lo tenemos claro. Entonces, la espiritualidad cristiana no puede ser una espiritualidad de palabras, palabras, tan solo palabras, como dice aquella canción, sino que la espiritualidad siempre será la acción ligada a la palabra y la palabra ligada a la acción, como hace nuestro Señor. Él es el Espíritu que se revela en el tiempo, en la historicidad, en la materialidad. Y no es solamente materia, es Espíritu. Y lo que nos enseña es cómo su criatura inteligente y libre tiene que ser al mismo tiempo Espíritu y tiene que ser acción. Esa es la espiritualidad cristiana. Nunca puede ser un simple rezo, un simple dar una limosna. No puede ser simplemente un cumplo los mandamientos y ya está. Estoy en paz de Dios porque cumplo los mandamientos. Que ya es algo, porque el mandamiento es no matar. El mandamiento es honrar a padre y madre. El mandamiento es no dirás mentiras a tu prójimo. El mandamiento es no trabajes en los días en que no debes trabajar. El mandamiento es no odies a tu enemigo. Es el mandamiento. Y ahí están los mandamientos, pero que tal vez son formas más bien negativas para ayudar a la conciencia humana. No hagas, no pienses eso, no desees eso. Eso ayuda, obviamente. Pero es claro que la espiritualidad es mucho más amplia, que es precisamente haz lo que tienes que hacer. Y habrá que recordar cómo nuestro Señor dice que en el día del juicio, pues el juicio soberano de Dios es: tuve hambre y no me dieron de comer, tuve sed y no me dieron de beber, estuve desnudo y no me vistieron, estuve solo y en el hospital o en la cárcel y no me visitaron, estuve sin que alguien defendiera mi causa y no la defendieron. Estuve, pues, entre los pobres y ustedes no les importó absolutamente el pobre. Entonces, los que seamos juzgados así, preguntaremos: Señor, ¿cuándo te vimos enfermo y no te asistimos? ¿Cuándo te vimos pobre y no te ayudamos? ¿Cuándo te vimos en necesidad y no te colaboramos? ¿Cuándo te vimos ignorante y no te enseñamos? ¿Cuándo te vimos así y no te asistimos? Entonces Él dirá: cada vez que lo hicieron con uno de esos pequeños hermanos míos, conmigo lo hicieron. O cada vez que no lo hicieron con uno de esos pequeños hermanos míos, no lo hicieron conmigo. Entonces los que lo hicieron ciertamente pasarán a la gloria sempiterna, y los que no lo hicieron ciertamente a un infierno extraordinariamente pavoroso, que es el fracaso del ser, el fracaso rotundo del hacer, el fracaso rotundo del tener. Todas esas cosas que yo pensaba que eran lo sustancial, pues eso es lo que nuestro Señor rechaza, porque hay que decir y hacer, hay que amar a los demás, pero ciertamente amar, ciertamente enseñar, ciertamente defender, ciertamente producir en bien de todos. Esa es nuestra relación religiosa con Dios nuestro Señor, y esa es la espiritualidad cristiana. Yo respondo con hechos al que me ama en los hechos.
yo respondo con mi propia historia al que se revela en la historia. Yo entiendo que la divina revelación y por consiguiente el cristianismo no es simplemente un creer doctrinas o creer dogmas, sino es un hacer como Dios ha hecho. Y sobre todo, el modelo es el hacer de Jesucristo nuestro Señor, que no me amó con palabras, sino con hechos, y me ama con hechos de la vida. Esa es la espiritualidad cristiana. Junte, por favor, su vida matrimonial con su fe en Dios nuestro Señor. Junte su proceso de abogado, júntelo con la divina revelación y entienda cómo hay que no crear los tribunales de miedo, que fueron los tribunales de Caifás y de, sobre todo, de Pilato, que se lavó las manos. Él tenía que dar la sentencia si se iba a la cruz un hombre justo como era Cristo nuestro Señor, o lo convertía al Señor en un malhechor y lo castigó como si fuera un malhechor. Este, según la ley, debe morir. Y lo mató, siendo un juez. Mató al inocente, porque le importó poco la inocencia del otro. Lo mató, lo asesinó, asesinó a Dios. Que eso no se repita con el prójimo. ¿Cuál es la responsabilidad? Siempre nos preguntamos. La espiritualidad cristiana que tiene que tener toda profesión y todo oficio, toda forma de vivir, son responsabilidades cristianas. Hay que vivir en justicia, en caridad, en respeto del prójimo, en paz y en justicia. No matarás a tu prójimo. Tú no puedes simplemente acuchillar y hacer la revolución armada. Tú no puedes lanzar simplemente bombas mortíferas a los pueblos y castigar a todos, tal vez por castigar a algunos. Tú no puedes amparar un comercio que sea tramposo, que trate de ganarse todo lo que puede a favor suyo, mientras las pobres gentes, ¿cuánto tienen que luchar para pagar un pan o para pagar un arriendo o para pagar un Transmilenio? ¿Cuánto hay que sufrir? Amarás a tu prójimo como a ti mismo. No lo desfalcarás, no lo robarás, no lo condenarás. Es todo la espiritualidad eminentemente cristiana que pone al Evangelio delante para poder nosotros hacer lo que tenemos que hacer. Esa es la espiritualidad cristiana. Y esa es la realidad por la cual, por ejemplo, en la Iglesia hay un sacramento que no es solamente la Santísima Comunión y solamente el Santísimo Matrimonio, sino que es el que yo revise mi conducta, y hay un sacramento que me lleva a los pies de un confesor para decirle: Señor, he pecado, y narrar dónde tengo conciencia de que he faltado. Esa es la espiritualidad cristiana, el examen de conciencia. Yo no puedo ser un cristiano sin conciencia, o uno que obra en contra de la propia conciencia cristiana. Y por una parte va lo que creo, y por otra parte va lo que hago. Eso es lo que no se puede absolutamente pensar.

creo yo que hemos dado otro paso, no solamente por la espiritualidad filosófica de la objetivación del espíritu en la historia con todas las producciones, sino nos acercamos ya a la espiritualidad religiosa. Frente al Evangelio, frente a la revelación de Dios, ¿cuál es la conducta que se espera de mí? Con esto pues llegamos al término de este programa dominical de Cristianismo al Día. Les agradecemos profundamente. Agradecemos, por supuesto, a Laura del Sol, que es nuestro amparo, nuestro ángel, que nos ayuda en la grabación y en la producción del programa Cristianismo al Día.

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1: Muy buenos días, estimados oyentes. Nos cuenta el Evangelio según San Mateo, capítulo 14, versículos 22 al 33, que después de la multiplicación de los panes y los peces, Jesús les dijo a sus discípulos que subieran a la barca y se le adelantaran a la otra orilla mientras él despedía a la gente. Y después de despedirla, subió al monte a solas para orar. Llegada la noche, estaba allí solo. Mientras tanto, la barca iba ya muy lejos de tierra, sacudida por las olas porque el viento era contrario. De madrugada se les acercó Jesús andando sobre el agua. Los discípulos, viéndole andar sobre el agua, se asustaron y gritaron de miedo pensando que era un fantasma. Jesús les dijo enseguida: «Ánimo, soy yo, no tengan miedo». Pedro le contestó: «Señor, si eres tú, mándame ir hacia ti andando sobre el agua». Él le dijo: «Ven». Pedro bajó de la barca y echó a andar sobre el agua, acercándose a Jesús. Pero al sentir la fuerza del viento le entró miedo, empezó a hundirse y gritó: «Señor, sálvame». Enseguida Jesús extendió la mano, lo agarró y le dijo: «¡Qué poca fe! ¿Por qué has dudado?». En cuanto subieron a la barca, amainó el viento. Los de la barca se postraron ante él diciendo: «Realmente eres el Hijo de Dios». Hoy la palabra de Dios nos invita a reflexionar sobre la forma en que Él nos hace reconocer su presencia en los momentos difíciles, calmando las tempestades que nos zarandean y evitando que nos hundamos en las aguas del pesimismo y la desesperanza. Meditemos sobre el mensaje que nos trae el Evangelio, teniendo en cuenta también las otras lecturas del primer libro de los Reyes y de la carta de San Pablo a los Romanos. Jesús subió al monte a solas para orar. En varias ocasiones los evangelios nos muestran a Jesús orando en el monte, donde el silencio invita a la paz espiritual. El monte del que se nos habla en este pasaje es una colina que se levanta junto a la ciudad pesquera de Cafarnaúm y desde cuya cima se ve el lago de Genezaret, también llamado Mar de Galilea o de Tiberíades. En otro monte llamado Horeb, que es el mismo Sinaí, Dios se había hecho percibir no a través del huracán, del terremoto o del fuego con sus efectos destructivos, sino mediante el susurro del aire que representa el aliento renovador de su espíritu, tal como lo experimentó el profeta Elías, según la primera lectura, reconociendo en la brisa suave la presencia de Dios. También nosotros podemos experimentar esa presencia alentadora de Dios si nos disponemos a que Él mismo nos salga al encuentro en el silencio interior, elevándonos por encima del ruido y de los trajines cotidianos y dejando que el Espíritu Santo, que es el aliento vital de Dios mismo, llene nuestra vida como el aire puro que refresca y renueva la existencia humana. Nos dice el Evangelio también que mientras la barca iba sacudida por las olas, se les acercó Jesús a sus discípulos. La barca de Pedro simboliza a la iglesia o comunidad de los creyentes en Cristo, zarandeada por las olas de la persecución y las crisis que debe soportar. Hoy, amenazada por la incomprensión, los escándalos provenientes del mal comportamiento de no pocos de sus integrantes y la animadversión de quienes quieren verla desaparecer, necesitamos renovar nuestra fe en nuestro Salvador. También a nosotros, a cada uno y a cada una, nos toca afrontar momentos de oscuridad y vientos contrarios en el transcurso de esta vida terrena. Y es en esas situaciones cuando necesitamos reconocer la presencia animadora y salvadora de Jesús resucitado, prefigurada en el relato del Evangelio que se nos acerca para confortarnos con sus palabras y alimentarnos con su vida en la Eucaristía. «Ánimo, soy yo, no tengan miedo», les dice Jesús a sus discípulos. La exhortación a no tener miedo se encuentra 365 veces en la Biblia. En esta ocasión, evocando el nombre de Yahvé, Yo Soy, con el que Dios se le había manifestado a Moisés, Éxodo 3:14, se trata de una invitación a confiar plenamente en su poder, capaz de no dejarnos hundir por las dificultades. San Pablo en la segunda lectura se refiere a la presencia de Dios que se hizo sentir en el pueblo de Israel de muchas formas, pero que se reveló de manera definitiva en Cristo. Es Él quien invita a sus discípulos a reconocer su presencia en medio de la tempestad. Más adelante, el mismo Evangelio de Mateo, capítulo 17, versículos 1 a 9, nos cuenta cómo en su transfiguración, que la Iglesia conmemora anualmente el 6 de agosto, les mostró anticipadamente a varios de sus discípulos lo que sería su presencia resucitada. También a nosotros, mientras navegamos por el mar de este mundo hacia el puerto de la vida eterna, se nos quiere manifestar el Señor en medio de las dificultades que se nos presentan como olas amenazantes. Ahora bien, para reconocerlo y ser salvados por Él, necesitamos la fe que muchas veces nos falta, como a Pedro, pero que Jesús mismo está dispuesto a concedernos si nos reconocemos necesitados de ella. Sintamos que nos dice: ánimo, soy yo, no tengan miedo. Y pidámosle como Pedro: Señor, sálvame, confiados en que Él nos toma de su mano y no nos deja hundir. En conclusión, al final todos los discípulos exclaman: realmente eres el Hijo de Dios, título del Mesías prometido. Más adelante, Pedro, respondiendo a la pregunta de Jesús sobre quién creen que es Él, le contesta: tú eres el Mesías, es decir, el Cristo, el ungido, el Hijo de Dios vivo. Mateo 16, 16. Nosotros, como sus primeros discípulos, decimos en el credo, luego de proclamar nuestra fe en Dios Padre: creo en Jesucristo, su único Hijo, nuestro Señor. Único quiere decir aquí que es el Hijo de Dios Padre, tanto en su naturaleza divina como en la humana. Y si nosotros somos llamados también hijos de Dios, lo somos porque participamos, por su gracia, de esa condición filial de Jesús. Invoquemos por último la intercesión de María Santísima, de quien próximamente, el 15 de agosto, celebraremos el misterio de su asunción, por el cual participa de la gloria de Dios en cuerpo y alma, o sea, en la totalidad de su ser, pidiéndole que nos alcance de su Hijo la fe requerida, para no dejarnos hundir en las situaciones tormentosas que ella también padeció y en las cuales se mantuvo firme, acompañando en la oración como madre de la Iglesia a la naciente comunidad de los discípulos y discípulas de Jesús. Que así sea.

0: Guatequeras, guatequeros, bienvenidos a nuestro programa Entre Montañas y Caminos, formar pedagogos para las ruralidades colombianas. Hoy les acompaña Fabiola Cabra Torres, profesora de la Facultad de Educación. En Colombia las ruralidades son diversas. Hay territorios con una riqueza cultural y ambiental importante y también una población rural dispersa en muchos de los municipios. Y además muchas de las comunidades campesinas y étnicas en Colombia han enfrentado las heridas del conflicto armado y también condiciones estructurales de inequidad que afectan el acceso a la tierra y limitan las posibilidades de arraigo, permanencia y construcción de paz en sus territorios. Construir futuros sostenibles para las comunidades rurales y sus territorios requiere formar comunidades con capacidades para liderar procesos de transformación social, fortalecer el tejido social en el territorio, garantizar la soberanía alimentaria y promover prácticas de bienestar, derechos humanos y pedagogías orientadas a la construcción de paz. Para conversar sobre estos desafíos nos acompaña la profesora Liliana Aristizábal. Ella es coordinadora de prácticas del programa Pedagogía en Ruralidad y Paz de la Universidad de Antioquia, quien ha estado encargada de la formación pedagógica, investigativa, política y comunitaria de educadores comprometidos con las ruralidades y la paz en el oriente, en el nordeste y en el Urabá antioqueño. Profesora Liliana, bienvenida a este Guateque.
1: Buenas tardes, Fabiola. Muchísimas gracias por invitarme a ser parte del programa. Para mí es todo un honor poder conversar acerca del programa de Pedagogía, Ruralidad y Paz, de sus prácticas, pues con ustedes y con los oyentes que nos están escuchando en estos momentos.
0: Claro que sí. Para comenzar, profesora Liliana, hablemos de lo que significa el reconocimiento o reconocer múltiples ruralidades en Colombia y también de lo que significa construir pedagogías en ruralidades y para la paz en nuestro país.
1: Claro, Fabiola. Yo creo que es muy importante poder partir de algo, y es que el programa en Pedagogía en Ruralidad y Paz, pues lo que ha significado es precisamente una oportunidad de responderle a esa deuda histórica que tenemos en materia de educación y que ha tenido especialmente el Estado y la sociedad con las poblaciones rurales, no solo con aquellas pues que puedan reivindicar una raíz étnica, sino también con el campesinado, que hasta hace poco fue declarado como sujeto de derechos y especial protección constitucional. Entonces, esta apuesta del programa en Pedagogía en Ruralidad y Paz para formar pedagogos y pedagogas precisamente con y en las comunidades rurales, o sea, con ellos, con los procesos organizativos y las trayectorias que desarrollan, además de responder a esa deuda histórica, también es la posibilidad de materializar la construcción de paz territorial, pues por lo menos sacándola de las ideas minimalistas y maximalistas que proponen desde diversas corrientes, y más bien conectándola con las paces y con la idea de las diversas ruralidades que existen en el país y necesitan concretar esa paz territorial en términos de derechos fundamentales, de derechos económicos, sociales, culturales y ambientales, de derechos emergentes que surgen de la interacción entre los procesos y las autonomías de las colectividades y los territorios, y sobre todo de esos buenos vivires y de esa vida digna en los territorios que pueda pensarse que contribuye entonces a la construcción de paz, no en su totalidad seguramente porque son múltiples los desafíos que tenemos ahí, sin embargo en clave de contribución, ¿cierto? De eso que a veces es tan esquivo cuando se trata de construir paz.
0: Sí, y usted habla de desafíos, ¿no? Desafíos que son sociales, también ambientales, territoriales. Me imagino que estos desafíos que tiene nuestro país también transfiere o lleva todos estos desafíos a la tarea de formar pedagogos y pedagogas para las ruralidades de este país tan diverso y marcado por estas desigualdades. ¿Cuáles son esos desafíos principales que han vivido, digamos, en este proceso, estos procesos de formación tan interesantes?
1: Pues bueno, un asunto importante es ubicar a los oyentes en los lugares donde nosotros estamos ubicados con los centros tutoriales, que básicamente son los campus de la Universidad de Antioquia, en la sede de Oriente en el Carmen de Oral, en la sede de Amalfi en el Nordeste Antioqueño y en la sede de Turbo en el Urabá, ¿cierto? Esto de alguna manera ya nos pone en clave de desafíos a partir pues, de la dispersión territorial que tienen los y las estudiantes que hacen parte del programa y también de otros asuntos de carácter estructural, ¿cierto? Que ahorita les voy a comentar. Sin embargo, uno que para nosotros es fundamental y que fue el que nos implicó casi 12 años de construcción de esta propuesta y es poder plantear transformaciones en términos del pensamiento, del paradigma, ¿cierto? De los paradigmas más bien de pensamiento en la ciencia formal y en la academia, ese desafío epistemológico en términos no solo de lo pedagógico, sino también de lo político, de lo ético, que casi siempre se viven desde una perspectiva de la ciencia formal y la academia, de manera colonial, eurocéntrica, y que termina imponiendo formas de ver, de ser, de estar, de sentir y de recrear, reaccionar en y ante el mundo, y particularmente ante el mundo rural, frente a, claro, unos pobladores rurales, sujetos indígenas, afrocampesinos, que están estigmatizados o que durante mucho tiempo se ha construido unas narrativas o hemos construido unas narrativas acerca del campesinado, de los indígenas y de los afro, que tiene que ver entonces con la pobreza, con la ignorancia, con darle poco valor a sus saberes y a sus prácticas y a sus deseos de conservarlas o de transformarlas para los buenos vivires en el territorio o para lograr una vida digna. Entonces ese ha sido el principal desafío. Como les decía, fueron 12 años para que efectivamente la Universidad de Antioquia y posterior a eso el Ministerio de Educación nos diera el registro calificado pensando en una apuesta de este tipo. Entonces eso para nosotros implicó mucho y ahorita pues es una, digamos, ha significado una oportunidad desde el año 2023 que venimos desplegando toda la propuesta en el territorio. Y ya con relación a esos asuntos de lo práctico, pues claro, la sostenibilidad y la permanencia, dada la alta dispersión de los estudiantes, el control territorial de diversos actores económicos, políticos, armados, y pues la comprensión de las trayectorias de vida de los momentos vitales que tienen los y las estudiantes, pues también ha significado para nosotros retos importantes en clave de que sí sea una educación pertinente y contextualizada como lo pensamos a partir de la co-construcción colectiva que hicimos del programa.
0: Profundicemos un poco en esta idea de la co-construcción, porque también estas pedagogías que ustedes proponen para las ruralidades y para la paz, pues van de la mano con comunidades campesinas. Y usted decía que el principal desafío es un desafío epistemológico, ¿no?, de cambiar esas concepciones. Y ahí le quiero preguntar, ¿cómo se construye un verdadero diálogo de saberes entre la universidad, la escuela, las comunidades y qué ha implicado, digamos, en términos formativos, reconocer a campesinos, campesinas, no solo como participantes de un programa, sino también como co-constructores de ese conocimiento que es pedagógico, que es formativo y territorial?
1: Claro, esta es una propuesta que se inscribe entonces en las pedagogías críticas que tiene mucho de investigación, acción participativa a partir de la apuesta de sentipensar y de sentipensarnos como sujetos y como territorios diversos, que implica entonces una interacción a través de proyectos de extensión solidaria, de investigación, participando entonces en escenarios no solo de participación, sino también políticos que están conectados a la realidad y la vida campesina, afroindígena en los territorios. Y además de eso, una apuesta que es fundamental, que es la pedagogía del territorio, es decir, los territorios junto con los sujetos que allí los habitan y los habitamos, pues hay que recorrerlos, hay que vivirlos, hay que preparar el cuerpo y el espíritu para escuchar y para comprender y sobre todo para interpelarse primero a sí mismo frente a ese ejercicio docente o de facilitación para quienes lo han asumido desde ese lugar. Y inclusive para interpelar o para cuestionar la universidad frente al lugar que le da entonces a los sujetos que viven en la ruralidad, ¿cierto? Y
0: Sí.
1: darle entonces un lugar en ese proceso de co-construcción a los campesinos y campesinas que están en los territorios implica entonces por reconocer sus trayectorias de vida organizativa y comunitaria. Por eso los estudiantes no llegan al programa solo con su interés individual, sino que ellos vienen respaldados por sus organizaciones campesinas, indígenas, afroambientales, con la intención precisamente de que esta sí sea una apuesta colectiva que contribuya a los buenos vivires en los territorios y por ende que toda la interacción que se da durante todo el proceso de formación pues se haga con los procesos organizativos. Por eso es por y con comunidades y pobladores y pobladoras rurales de Colombia. Y ahí pues para finalizar, le damos también un lugar fundamental a las sabidurías tradicionales que quieren recuperar o que inclusive quieren transformar las comunidades rurales como tal, partiendo de un asunto que ha dejado un legado, más bien partiendo del legado que ha dejado Paulo Freire, que ha dejado Cristina Salazar, la esposa de Pablo Borda y Fats Borda, alrededor de las pedagogías de la pregunta y la capacidad también para cuestionar eso que está pasando en nuestras realidades y la posibilidad de transformarlo.
0: Sí, o sea, los más interesados en formarse como pedagogos y pedagogas en la ruralidad y la paz son estos colectivos de campesinos, también de comunidades afro, comunidades étnicas y, como usted me comenta, estas propuestas del sentipensar son centrales, ¿no? De escuchar el territorio. Siempre queremos intervenir los territorios, pero usted está proponiendo también una pedagogía de la escucha del territorio. Y bueno, en este punto me gustaría también, profesora Liliana, que hagamos una pausa musical. Y para quienes nos escuchan en este guateque, regálenos una canción que nos conecte con esos territorios y ruralidades donde hoy se siguen sembrando y tejiendo pedagogías para la paz.
1: Yo creo que podemos entonces escuchar el empiezo de Edson Belante.
0: Bueno, nos vamos con el empiezo. 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

0: Y seguimos en el Guateque, conversando con la profesora Liliana Aristizábal sobre la formación de pedagogos y pedagogas para las ruralidades colombianas. Entonces, profesora Liliana, entiendo que la formación que ustedes proponen es a la vez formación pedagógica, investigativa, política y comunitaria. Cuéntenos cómo se entretejen estas dimensiones, sobre todo en la parte que usted coordina, que es la práctica formativa. Y pues, ¿a qué tipo de pedagogo o pedagoga buscan formar a través de estas mediaciones?
1: Claro que sí, pues hay como que comprender que el proceso de prácticas en el programa de pedagogía en ruralidad y paz inicia desde el primer semestre y se trabaja a través de lo que llamamos trayectos formativos. Y hay un trayecto formativo inicial que da del primero al tercer semestre y en él hay un ejercicio de observación, pero sobre todo la posibilidad de intercambiar y de reconocer esas trayectorias de vida comunitaria y esos liderazgos que han venido desplegando en el territorio los y las estudiantes. Y ahí entonces hay la posibilidad de ir retomando las sabidurías tradicionales de las poblaciones étnicas y campesinas que hacen parte pues del proceso de formación. Hay una segunda trayectoria que está asociada precisamente a lo que llamamos prácticas de inmersión o intermedias, que son esas que en donde sí hay una interacción directa frente a lo que ya hemos venido conversando, intercambiando en clave de experiencias y de conocimiento entre profesores y estudiantes, que nos llevan precisamente a que haya una formalización mayor con sus comunidades rurales y a que despleguemos ejercicios alrededor de la investigación, acción participativa, de los planes de vida comunitario, de propuestas de innovación y creatividad en la ruralidad. Entonces, esto es como las puntadas para llegar al último trayecto de formación, que son los tres últimos semestres, en donde nos vamos a encontrar con las prácticas finales, donde los y las estudiantes pues van a elegir una línea de profundización o en pedagogía del territorio y la gobernanza territorial o en pedagogía de los buenos vivires y la educación en salud o en pedagogía de educación rural y la construcción de paz. Entonces ahí hay unos elementos importantísimos en términos de la semilla que se ha venido gestando desde las prácticas iniciales hasta las finales. Y hay entonces un interés, y es que el tipo de pedagogos o pedagogas que estén en la ruralidad pues puedan tener una formación pedagógica, investigativa, política y comunitaria alrededor de sus contextos o para contextos más bien escolares y no escolares, que permita fortalecer los buenos vivires a nivel no solo local, sino también nacional e internacional. Hay también una apuesta por desplegar o recrear esa capacidad para el diseño, implementación y evaluación de propuestas educativas, políticas públicas y otros proyectos de investigación comunitarios que estén relacionados a ejes formativos del programa, como el de naturaleza y el territorio, como el de gobernanza territorial, como el de buenos vivires y educación para la salud, como el de pedagogías críticas o animación sociocultural. Entonces hay una apuesta pues importante en clave de este diseño. Hay un interés también por fortalecer capacidades alrededor de la gestión de procesos de educación para la salud rural colectiva y la salud mental comunitaria, asociado precisamente a las prácticas de cuidado, y que pues también puedan encontrar elementos en el uso de tecnologías de la información y la comunicación y la innovación en el medio rural, y que puedan retomar prácticas discursivas alrededor de la lectura, la escritura y la oralidad. Esos entonces serían los principales asuntos en los que nos centramos en términos de la formación para los y las estudiantes que hacen parte del programa.
0: Sí, y esta formación, como ya lo ha comentado, interesa a colectivos campesinos y a distintos grupos, tiene un énfasis en lo comunitario, y ya este elemento va a atravesar toda la propuesta formativa. Pero me gustaría que profundice un poco cómo se fortalece esa capacidad para trabajar con las comunidades, sobre todo incidir en la transformación social de los territorios, en la paz territorial. cuáles son las mediaciones que logran, digamos, estos liderazgos o los consolidan o fortalecen?
1: Los estudiantes pues están o van más bien a los centros tutoriales y se matricularon en una modalidad entonces que llamamos educación a distancia con una presencialidad concentrada del 50%. Pues eso qué significa, que los estudiantes van a los centros tutoriales cada 15 días, viernes, sábado y domingo, por lo menos hasta el semestre sexto, y ahí es donde entonces desplegamos ese intercambio de conocimientos, docentes, profesores, trayectorias de vida entre pares, pero también con invitados e invitadas, y las guías de trabajo autónomo, que son, digamos, una de las mediaciones pedagógicas que tenemos para el proceso, nos permiten que ellos puedan desarrollar actividades asociadas con los procesos organizativos y con, digamos, y conectadas con asuntos prácticos en la vida rural como tal. Entonces, no es que el estudiante vaya y aprenda cosas en el salón de clase y luego se vaya para el territorio, pero después de que se gradúe, a desplegar toda esa experiencia y ese conocimiento que hemos venido construyendo, sino que a partir, digamos, de las actividades que proponemos, ellos ya están desplegando, pues precisamente esas intencionalidades formativas y esos resultados de aprendizaje que están concebidos dentro del árbol curricular.
0: Sí, no es una formación de teoría práctica, sino que esa inmersión en el territorio pues hace que sea más orgánico, más interrelacionado, más vivencial, ¿cierto? Estos procesos pues se alimentan y se nutren ya de las prácticas que están situadas en los territorios. Y en esa línea, usted comentaba que hay un énfasis en salud y salud mental. Esta parte me parece muy potente y quiero que ampliemos un poco por qué interesa tanto en estos territorios temas como la salud rural colectiva, esto de la salud mental comunitaria y las prácticas de cuidado, digamos, cómo se cultiva esa capacidad de cuidar y de promover el buen vivir en los territorios. ¿Por qué llegaron a considerar que esto es muy importante?
1: Pues como les contaba al inicio, hubo un proceso de co-construcción en relación con comunidades indígenas, afrocampesinas, organizaciones sociales, ambientales, comunitarias que estaban en estos tres territorios donde en estos momentos nos encontramos, a través de lo que nosotros llamamos, a través de dos dispositivos pedagógicos, uno que llamamos el formador de formadores, donde llegamos docentes interesados en la co-construcción de este programa y facilitadores de organizaciones de diversa índole y los diplomados de extensión o de investigación que estaban conectados a experiencias de este tipo, donde uno de los asuntos fundamentales en la construcción es el tema de la salud colectiva, especialmente por las mujeres, porque muchas de las mujeres que participaron en ese momento de los diplomados eran mujeres que habían desplegado toda su experiencia y su trayectoria de vida organizativa a través de las promotorías rurales. Y parte de lo que nos encontramos con el desmonte de las promotorías rurales es que tienen un saber no solo técnico y no solamente tradicional conectado a las condiciones y a su contexto, ¿cierto? Que de alguna manera cuando las desplazaron de ese proceso se perdió, ¿cierto? Y la salud colectiva, ambiental y mental en las comunidades rurales es muy importante, inclusive por el vínculo tan fuerte que tiene el programa cuando se consolida, que es precisamente pobladores y pobladoras rurales víctimas del conflicto armado. Entonces esto para la ruralidad es fundamental y fueron las mismas comunidades quienes reconocieron la importancia que yo tenía. Y es por esto que el programa entonces no solo es un programa que se trabaja desde la unidad académica de la desde la Facultad de Educación Comunidad Académica, que sí tiene el registro calificado, sino que hay una articulación, por ejemplo, con la Facultad Nacional de Salud Pública, con quienes también entraron en este proceso de co-construcción, con el INER, que es el que es el Instituto de Estudios Regionales, ¿cierto? Con la Unidad de Paz que se consolidó en 2018 y que después llega, y eso hace precisamente entonces que entren otras unidades académicas para poner también esa mirada inter y transdisciplinariedad que implica la ruralidad y particularmente el tema de salud. Una cosa también muy potente que nos vamos encontrando es que la mayoría de estudiantes que tenemos son mujeres, ¿cierto? Estamos hablando más o menos que el 70, un poco más del 70% de nuestras estudiantes son mujeres, conectadas algunas a trayectorias de vida alrededor de la salud, pero también conectada a trayectorias de vida en términos de la gobernanza territorial y algunas otras alrededor de la educación rural.
0: Y digamos, en este tema de la salud mental comunitaria y las prácticas de cuidado, me gustaría que nos cuente qué podemos aprender, digamos, en lo urbano de estas prácticas de salud mental comunitaria. Algunos ejemplos o experiencias que usted recuerde que quiera compartir en este espacio.
1: Sí, te voy a poner uno que a mí me parece muy potente en Urabá, que es una estudiante en que consolidó un espacio de comadreo, así se llama. Entonces es un círculo de la palabra de mujeres que se reúnen cada X tiempo y ellas van al comadreo. E ir al comadreo es poder tener la posibilidad de encontrarse, de conversar alrededor de lo que está pasando, no solo en su vida, sino también en su salud, pero también en el territorio, con sus familias. Es muy porque, claro, en esa lógica también patriarcal y desconocimiento de la economía del cuidado y también del cuidado y el autocuidado. Entonces otro líder de su comunidad, no de la comunidad de la estudiante, sino de otra comunidad en donde ella venía haciendo un ejercicio de prácticas, cuando le contamos de la experiencia de la intencionalidad de mirar si se podía desplegar en esa vereda, pues manifestó que ese era un chismorreo. Entonces te hicimos también un ejercicio de
0: Sí.
1: resignificar el asunto y es claro, también puede ser un chismorreo. En clave precisamente de eso que necesitamos conversar y que también contribuye pues a hacer tejido y sororidad entre mujeres, a cuidarnos, al cuidado, al autocuidado y al cuidado de los otros y lo otro también que es la naturaleza. Entonces, esa por ejemplo es una experiencia.
0: Sí.
1: Otra en el Oriente Antioqueño, donde unos estudiantes desplegaron toda una propuesta de cine comunitario porque encontraron que la gente en el territorio, producto del conflicto armado, había quedado tan debilitada, digamos, su tejido social, que tampoco encontraban como lugares para conversar de asuntos distintos. Entonces desplegaron toda una propuesta de cine en donde se iban cada X tiempo precisamente a desarrollar otras actividades que nos fueran las que cotidianamente o por las que cotidianamente se encontraban.
0: Sí, y pues hay mucho que aprender de lo comunitario porque escuchándola, la salud mental comunitaria y la salud rural colectiva, estos dos conceptos que ustedes despliegan con bastante potencia en la formación de pedagogos para la ruralidad, pues son prácticas y son experiencias de las que podemos aprender para los espacios también formales de la ciudad. Profesora Liliana, hemos llegado al final de este Guateque. Ha sido pues muy interesante escucharla y aprender sobre algunos elementos que son fundamentales para imaginar y construir propuestas educativas comprometidas con la ruralidad y la paz en nuestro país.
1: Muchísimas gracias por la invitación y pues a todos los oyentes a invitarles no solamente a escuchar a Guateque, sino también a vivir, sentir, soñar y posibilitarse conectar con otras experiencias de la vida comunitaria y universitaria para construir cosas que nos permitan seguir viviendo.
0: Bueno, gracias a quienes nos escuchan. Gracias también por estar con nosotros en este episodio sobre la educación en y para las ruralidades colombianas.

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2: La incertidumbre suele parecernos un enemigo invencible. Nos asusta vivir sin seguridades y expuestos a los peligros de la existencia. Sin embargo, toda nuestra vida está sostenida y guiada por el Espíritu de Dios Creador, que actúa tanto en la creación que nos rodea como en lo más profundo de nuestro ser. Allí permanece el sueño de Dios llamándonos a la plenitud. En medio de nuestras noches y dudas camina Jesús. Desciende del monte después de orar al Padre y atraviesa nuestras oscuridades, pero muchas veces no lo reconocemos. Como la multitud, esperamos milagros sin compromiso. Olvidamos que el encuentro con Dios exige subir la montaña, entrar a la intimidad de la oración y permanecer fieles en la noche oscura. También nosotros somos como los discípulos. Hemos escuchado al Señor y recorrido caminos con Él. Pero ante la primera tormenta nos invade el temor. El viento que agita las aguas es el mismo símbolo del espíritu que impulsa la vida. Tenemos vocación de navegantes, pero tenemos que zarpar. Como Pedro, deseamos seguir a Jesús, pero a veces la oscuridad, el miedo y la angustia nos hunden. Entonces descubrimos que siempre permanece su mano extendida, pronta a sostenernos y levantarnos. La vida consiste en reconocer al Señor que nos conduce en medio de la noche y el viento. Si confiáramos en su presencia, caminaríamos sobre las aguas de la indecisión sin sucumbir a la desesperación. La incertidumbre no es el enemigo. Es el lugar donde aprendemos a esperar, escuchar y obedecer a Dios. Oremos por quienes atraviesan noches oscuras, quienes sufren injusticias o discriminación. Que el Señor transforme la angustia en paz, la violencia en acogida y nos renueve con el Espíritu Creador. En la reflexión de hoy, los acompañó el Padre Uriel Casas de la Facultad de Teología y en la voz Herbert Cárdenas, profesional del Centro Pastoral San Francisco Javier de la Pontificia Universidad Javeriana.
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0: Muy buenos días para todos nuestros oyentes. Una vez más estamos desde Javeriana Estéreo emitiendo este programa Una Guitarra Mil Mundos. Hoy tenemos una visita especial en los estudios de esta emisora. Estaremos conversando con los guitarristas Jefferson Solano y Juan Sebastián Buitrago, quienes hacen parte del colectivo de guitarras Tempo 18. Bienvenidos, colegas, a este espacio.
1: Hola, Andrés, ¿cómo estás?
2: Hola, maestro, ¿qué tal?
0: Bueno, un gusto tenerlos por acá. Este colectivo, me permito presentarlo brevemente, pero pues ya entraremos en detalle sobre sus actividades a lo largo de esta emisión. El colectivo guitarrístico Tempo 18 está conformado por guitarristas bogotanos egresados de la Universidad Central, la Universidad Pedagógica Nacional, la Universidad Distrital y la Universidad Nacional de Colombia. Su objetivo fundacional es el de generar asociaciones y dar circulación a la guitarra clásica por medio de conciertos y difusión artística. El objetivo de esta unión es poder ofrecer conciertos en los que podamos, lo dicen en primera persona, unir esfuerzos para presentar programas novedosos o relevantes para la restauración de la memoria musical de Colombia. Desde su creación en el 2023, este colectivo ha presentado más de 20 conciertos en universidades, espacios culturales, iglesias, teatros y salones comunales. Bueno, empecemos por el origen de este proyecto. ¿Cómo se les ocurrió y a quién inicialmente?
2: Este proyecto surge de una necesidad de unir esfuerzos para que nuestra labor como guitarristas, como solistas, tuviera relevancia una vez salido de ese contexto académico que es la universidad. Con mi compañero Sebastián nos conocemos desde hace un buen tiempo y pues podemos nombrar varios antecedentes, en particular, por ejemplo, el dúo Sapo Perro, que fue un dúo guitarrístico que tuvimos después de pandemia, durante y después de la pandemia, y que surgió como una manifestación alternativa de lo académico pero en guitarra clásica. Y fue así que se fue tejiendo una continuación de la práctica guitarrística, y sobre todo hacia el final de nuestras carreras vimos una necesidad importante por establecer redes de colegas, de ambientes alternativos donde la guitarra pudiera construir discursos, construir propuestas, y donde el intérprete pudiera tener un rol más relevante en ciertos espacios.
1: Sí, nosotros identificamos que, bueno, para mí como melómano, y bueno, también para mi compañero, inicialmente fue un asunto de pérdida de las posibilidades que teníamos nosotros de escuchar a otros guitarristas clásicos. Resulta que, bueno, como que en el florecimiento del programa de música de la Universidad Central, pues habían varios músicos muy buenos y yo al menos tenía la posibilidad de verlos casi todas las semanas y constantemente. Y apenas el programa empezó, digamos que a cambiar, también se empezaron a perder esas posibilidades de escuchar conciertos, lo cual, como melómanos, es una pérdida terrible. Entonces decidimos hacer un esfuerzo por construir nosotros mismos esos espacios de interacción con otros músicos y poder verlos. Inicialmente fue un asunto también de eso, de poder sacarlos de sus espacios, digamos, de práctica casual. No sé, yo sabía que, por ejemplo, en la Nacional habían muchos guitarristas clásicos, entonces hicimos un esfuerzo por poder sacarlos de ahí o de crear espacios, en realidad, en principio, solo para poder verlos, para poder saber qué estaban haciendo y, obviamente, para poder escuchar música.
0: Muy bien, antes de seguir conversando sobre el proyecto, vamos a escuchar un par de piezas. Le quiero invitar a Jefferson a elegir dos, y ojalá dos en las que sean ustedes quienes están tocando, para empezar a conocerlos como instrumentistas.
2: Vamos a escoger dos piezas de nuestro último proyecto monográfico, que se basó en la construcción de 12 interpretaciones de los 12 valses de Jaime Romero, una obra escrita durante casi más de 10 años, según el compositor, y que nosotros nos interesamos porque creo que se apropia perfectamente de lo que es el lenguaje de la guitarra colombiana. Entonces, esos dos valses son El olor en el laurel y Maite.

0: Escuchábamos El olor en el laurel, a cargo de Juan Sebastián Buitrago, seguido de Maite, a cargo de Jefferson Solano. Dos temas del maestro Jaime Romero. Vamos a una breve pausa comercial y ya regresamos con ustedes.
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0: Estamos conversando en Una guitarra mil mundos con Juan Sebastián Buitrago y Jefferson Solano, integrantes del colectivo de guitarras Tempo 18. Antes de continuar hablando del colectivo, me gustaría entrar en un tema que es muy importante para este programa y es conocer a las personas detrás de la música. Así es que quisiera pedirles que brevemente nos compartan algo de su propia historia con la guitarra, cómo llegó a sus vidas y un poco lo que significa este instrumento para ustedes hoy.
2: Bueno, yo me conecté con la guitarra hace unos 10 años. Para ser breve, pues en ese momento estaba pasando por situaciones difíciles.

0: cuando me encontré con el instrumento, me encontré con una manera de estructurar mi actividad que no fallaba. Es decir, el mundo generalmente pues no corresponde a las intenciones de orden que uno tenga. Es decir, uno trata de imprimir orden dentro del caos y el mundo no le responde así necesariamente, ¿no? Pero en la música sí es así. En la música se ve lo que uno estudia, se ve lo que uno planea, si uno es pues juicioso con su método. Y bueno, eso fue lo que me enamoró en un primer momento. 10 años después estoy acá otra vez y con la misma idea. O sea, sigo encontrando el mismo placer en el orden que hay a través de la guitarra, supongo que porque es un instrumento apolíneo, no sé. Uh-huh. Entonces, claro, eso se va volviendo cada vez más grande. Inicialmente era como un espacio de calma para poder estudiar. Luego en la universidad empecé a ver otras posibilidades, pero llegando al final de la carrera, yo siempre tuve una relación, digamos, complicada con mi maestro, porque siempre intenté como ver el mundo a través del instrumento, ¿no? No tanto lo que se exigía dentro del programa de música, sino que yo quería, sí, redundante, pero ver a través del instrumento, conocer diferentes espacios a través del instrumento. Entonces, no sé, me encontré, por ejemplo, con la música de Akira Ifukube para guitarra, y eso era conocer un poco de Japón, ¿no? Porque no es solamente el momento de sentarse y tocar las notas, sino toda la investigación que hay que hacer para llegar a darle sentido a eso, a ese objeto abstracto frente a uno. Entonces, pues bueno, ya más adelante, una vez ya desarrolladas, digamos, estas perspectivas, pues ya más o menos después de la pandemia empezó como esta obsesión porque todo el mundo viera lo que yo veía a través de la guitarra, ¿sí? Y como a difundirlo, a poder agrandarlo. Y eso se volvió mucho más intenso a partir del descubrimiento de la música contemporánea para guitarra. Bueno, eso en parte también influye mucho, ¿no? Pero la pregunta es, como, ¿cuál es esa historia personal? Pues precisamente poder extenderlas, o bueno, ha sido mi obsesión poder extender mis habilidades y mi práctica a un punto en el cual pueda llegar a vivir una vida en la cual haya conocido mucho más del mundo a través de este pedazo de madera con cuerdas.
1: Uh-huh. ¿Y Jefferson, qué nos puede compartir?
2: Vale, en mi caso creo que la guitarra llegó por accidente, un ambiente un poquito hostil, escolar, y mi historia se remonta por allá en un programa de la alcaldía de Bogotá llamado 40x40. Entonces, en ese momento había clanes, en ese momento pues yo escogí, a pesar de que cuando de muy pequeño mi formación fue como deportista, escogí la guitarra y la escogí pues porque me gustaba una persona ahí del clan. Sí. Y literalmente empecé a tocar guitarra porque empecé a verme reconocido como un guitarrista. De esa manera, pues, fue avanzando. Un accidente tras otro. Quise entrar al SENA. Quise entrar primero a la universidad, pero no se me dio. Entonces entré al SENA a estudiar música. No sabía, en verdad, pues, en ese momento hacia dónde se direccionaba mi vida, pero sí sabía que la guitarra era un dispositivo sobre el cual uno puede generar un reconocimiento más que hacia afuera, hacia sí mismo. Sí, encontrarse a sí mismo y de esa manera generar una narrativa diferente. Uh-huh. La guitarra ha transformado muchos elementos de mi existencia y a partir de eso la llegada a la universidad y la mezcla con otras fuentes como la educación, como la pedagogía, así que la labor de la música no sea solo una labor individual, no solo un viaje personal, sino un incesante compartir y un vehículo de comunicación donde transmites, pero también te alimentas de un montón de personajes como maestros, como colegas, donde quieres hacer de esa práctica algo constante, porque es lo que es tu modo de vida, ¿sí? Uh-huh. La razón del colectivo en parte está ahí, ¿Cómo hacer que un proyecto de vida donde uno se reconoce exista y siga existiendo, siga perdurando y que pueda trascender quizás a otras personas? ¿Sí? Entonces, es una historia que busca el reconocimiento, pero no individual, sino de una comunidad. Y yo veo unos elementos importantes ahí, tanto en mi rol como educador, como en mi rol como intérprete, que van todo el tiempo tejiéndose y tejiéndose.
1: Bien, muchas gracias por abrir, digamos, las puertas de esa historia personal que me parece, pues los dos muy conmovedores. Antes de ir con algo más de música, quiero volver ahora sí al proyecto del colectivo y pedirles que nos cuenten de dónde viene el nombre. Me llamó la atención Tempo 18.
2: Vale. El colectivo Tempo 18 surge en parte de un proyecto que yo ya había venido caminando en la universidad, que era Groove a Tempo 18. Un proyecto de gestión cultural que fue ganador de la beca de profesionalización de artistas del 2022. Y en ese buscábamos con una colega, Geraldine, que está escuchando seguramente esto, buscábamos generar un proyecto local en la localidad de Rafael Uribe Uribe que pudiera servir, así como a mí me sirvió 40x40 en su momento, pudiera servir como plataforma para impulsar carreras de artistas emergentes en el ámbito del rock. Específicamente, aquellos chicos que salieran de los colegios, que estuvieran en esa intermediación y que quisieran seguir con la música. Porque muchas veces es ese empuje que se necesita para tomar ciertas decisiones, ¿sí? Tomar música como una profesión. Entonces, trabajamos con 3 bandas del sector de la localidad y logramos hacer un proceso pues, muy bello. A partir de eso, pues el proyecto se desintegró, yo me gradué pues dijimos, bueno, ¿cómo le damos forma a este tejido? ¿Sí? Pues en verdad no fue tan pensado, sino que dijimos, hagamos un concierto en el Salón Comunal del barrio Bosques de los Molinos, ¿sí? Reunámonos con un colega, ofrezcamos durante una semana una promoción con megáfonos a la comunidad, un concierto de guitarra. Hagámoslo en este salón comunal. Y de acá empieza la historia. Y entonces, colectivo Tempo 18 hace referencia, pues no solo al colectivo, sino a Tempo, como una pertenencia de. Es momento de hacerlo como lo fue Groove de Tempo 18 y 18 por la localidad.
1: Presentemos otro par de temas para ambientar musicalmente esta conversación y ya continuamos.
2: Vamos a escuchar de un proyecto pasado que estuvimos estrenando en el Festival del Nogal, el Festival de Guitarras El Nogal, la pieza de Dilermando Ruiz, se la él a preguntar, y de la interpretación de Jefferson González, guitarrista de la SAP. Y vamos a escuchar el nocturno de Slavko Fumic, también de Jefferson González.

0: Escuchábamos a Jefferson González interpretando los temas Se él a preguntar de Dilermando Reis, seguido de un nocturno del compositor Slavko Fumic. Estamos conversando en Javeriana Estéreo con Juan Sebastián Buitrago y Jefferson Solano, integrantes del colectivo de guitarras Tempo 18. Hace unos instantes conversábamos, Juan Sebastián, sobre el valor de estos espacios que propicia el colectivo como un ámbito de circulación para la guitarra. De alguna manera es democratizar la música para guitarra, llevarla a otros contextos. Y precisamente me llama especialmente la atención cómo ustedes eligen unos nichos del ecosistema donde normalmente no llegaría la guitarra clásica, ¿no? Salones comunales, iglesias, bueno, entre otros que han comentado, cafés, pequeños sitios donde yo lo que he podido sentir, y un poco a través de los videos que me compartieron, es que hay allí una especie de ritual social también que se genera. Por ejemplo, en alguno de los videos veía a la gente con una copa de vino, escuchando atentamente la guitarra, un poco en círculo, ¿no? Rompiendo con esta forma tradicional del auditorio al frente y el artista sobre la tarima. Quisiera que habláramos un poco de ese ritual social, cómo se da y cómo lo viven ustedes desde adentro.
1: Sí, me alegra mucho que notaras ese detalle. Sí, de hecho, siempre es omnipresente en lo que hacemos, pero justo se me había olvidado pensarlo para esta entrevista. Bueno, cuando nosotros iniciamos a hacer estos proyectos, ya veníamos con alguna especie de manifiesto no oficial sobre la pérdida del ritual de la música. Es decir, especialmente en guitarra, ¿no? Esta idea de que, bueno, no sé si... No, sí, claro, especialmente en guitarra. Esta idea de que para acercarnos a la gente, entonces tenemos que hablarle a la gente y decirle cosas que en realidad ellos pueden saber. O sea, son sensibles. Ellos pueden entender lo que estamos compartiendo sin que yo tenga que explícitamente decirles, oigan, les estamos compartiendo, sin que yo tenga que específicamente decirles, oigan, somos iguales. No hay necesidad. Para eso se construye el ritual. Entonces resulta que ese ritual sí está estructurado. Es decir, ese ritual consiste en lo siguiente, si tengo la libertad para explicarlo.
0: Por favor, claro.
1: Consiste en decir una frase introductoria, que es, señoras y señores, muy buenas noches. Hoy se presenta ante nosotros la figura mística y nostálgica. ¿Por qué mística y nostálgica? Bueno, porque para cada quien evoca diferentes cosas. La guitarra siempre se asocia con esta idea de lo que es dulce, de lo que es... Incluso puede ser música contemporánea, puede ser la cosa más disonante, pero a menos que uno de verdad esté golpeando el instrumento, se percibe como algo dulce, ¿no? Entonces, mística también, porque lo que venimos a hacer con la guitarra no es exactamente la guitarra, sino que es una especie de, por decirlo de alguna manera, de posesión, ¿no? El intérprete es poseído por eso que quiere representar, ¿no? Y la guitarra es un instrumento, tal vez el instrumento más sencillo para poder hacer esa evocación. Entonces, señoras y señores, muy buenas noches. Hoy se presenta ante nosotros la figura mística y nostálgica de la guitarra clásica, representada por X número de guitarristas, por los guitarristas que verán ante ustedes. Haremos música de compositores de diferentes partes del mundo, y por lo cual les invitamos a abrir su sensibilidad y vibrar con nuestro sonido. Esperamos que trascienda. Y siempre esperamos que trascienda. Siempre esperamos que las personas estén atentas al suceso y en el presente, y no en cambio en una línea paralela de atención en donde están pensando en cualquier otra cosa. No, queremos que estén con nosotros en este momento, ¿no? Siempre hacemos mucho énfasis en la idea de que lo que está pasando es irrepetible, que nunca va a volver a ocurrir, no con las mismas características, ¿no? Por ejemplo, cuando hicimos música, no sé, de Alfonso Cayón Mejía, pues es difícil que eso vuelva a ocurrir. No solamente en Bogotá, sino en Colombia. Puede que se haga, pero no en el mismo espacio, ¿no? Entonces, nosotros preferimos no hablar durante los conciertos, sino que llega el guitarrista, explica la pieza que va a tocar, sino dice el nombre, toca, respeta el silencio, no lo utiliza como una herramienta para poder evitar su nerviosismo, sino al contrario. El ritual lo crea precisamente el silencio, ¿no? Y la atención de la gente. Cuando cierra, Precisamente agradecemos pues el espacio y ya. No necesitamos decir nada más que lo que ya se dijo a través de la música.
0: Jefferson, ¿quiere agregar algo?
2: Sí, el protocolo, como nosotros le llamamos el protocolo de concierto, fue lo que en parte le da la identidad al colectivo y le da la identidad a nuestros conciertos. Esta identidad está basada pues en varias observaciones que hicimos durante un buen tiempo de los conciertos de Segovia y de sus entrevistas, ¿sí? Cuando él lo presentaban como los dedos de terciopelo y hacían todo un discurso. Entonces nosotros dijimos, pues nuestra propuesta debe basarse también en eso, en ese contacto, en esta creación narrativa del evento, ¿sí? Por eso también los elementos del silencio cobran sentido allí. Una vez termina el concierto, vuelve otra vez esa normalidad, pero el concierto es para toda esa normalidad y es un momento sagrado, y eso de ver la música como lo sagrado es la fuente de la identidad del colectivo. Precisamente el colectivo no nace con varios nombres, es decir, no está mi nombre ahí en el colectivo, no están los fundadores, sino surge como una idea anónima, surge como una idea de los guitarristas. Quien quiera siempre llegar a nosotros siempre será bienvenido, y por eso hemos traído a maestros como Juan Mario Monroy, como Daniel Forero, ¿sí? Egresados o estudiantes que están en su carrera, porque es un espacio que busca crear esa comunidad a partir de la identidad.
0: Muy bien, ¿se animan a presentar un par de temas más, por favor?
1: El Gran Salón y El Pequeño Vals. El Pequeño Vals es interpretación mía, de Juan Sebastián Buitrago, y El Gran Salón es interpretación de Anderson Vargas.
0: ¿Compositor?
1: Compositor del Gran Salón, Jaime Romero, y compositor del Pequeño Vals, Jaime Romero también.

0: Escuchábamos inicialmente a Anderson Vargas interpretando El Gran Salón, seguido de El Pequeño Vals, a cargo de Juan Sebastián Buitrago, dos temas del maestro Jaime Romero. Vamos a otra breve pausa publicitaria y ya regresamos con ustedes.
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0: Estamos acercándonos al final de esta emisión de Una Guitarra Mil Mundos, en la que hemos estado conversando con dos integrantes del colectivo guitarrístico Tempo 18, Juan Sebastián Buitrago y Jefferson Solano. Antes de despedirnos, queridos maestros, estábamos hablando por fuera de micrófonos de dos cosas. Por una parte, de una suerte, digamos, de principio filosófico, político del colectivo que me gustaría que compartiéramos aquí al aire, y por otra parte, de los actores que hacen parte de este colectivo.
2: Bueno, nosotros creemos en que un gran concierto se puede llevar a cabo aquí, o en Dublín, o en Nueva York, o en cualquier otra ciudad del mundo. La esencia de un buen concierto no depende solamente de dónde se hace o de quién lo toca. Nosotros creemos que hay mucho potencial y mucha calidad que no se ve aquí en la ciudad de Bogotá, y pues creemos mucho en visibilizarlo. Nada más el año pasado se hizo un concierto con música de compositores asiáticos, muy conmovedor, muy bonito, que siento que mucha gente se perdió. Precisamente por estar esperando cuándo es que la guitarra va a estar, no sé, en el Auditorio Julio Mario Santo Domingo o en la Tadeo. Y no digo que eso no pueda pasar y no sea bueno, pero va a pasar, no sé, una vez al año. Mientras que todas estas otras, digamos, estrellas están ocurriendo pues en lugares más pequeños, lo cual tiene que ver no solo con la naturaleza históricamente íntima de la guitarra como instrumento más de salón que de grandes escenarios. Tiene que ver esto con por qué nosotros hemos escogido hacer una especie de red alrededor de lugares pequeños. Entonces, si alguien quiere hacer una guía de o entender cómo es que nosotros hemos ido construyendo esta red, básicamente es hablar, dirigirse y no esperar a ser llamado, sino llegar. No sé, si Mahoma no va a la montaña, si la montaña no va a Mahoma, Mahoma va a la montaña. Esa es la mejor manera de hacer gestión, por lo menos para nosotros. Acercarnos a un lugar, decir, hey, ¿quién manda aquí? Queremos hacer un concierto. Y claro, uno se va a sentir rechazado muchas veces, pero pues no hay que olvidarse de que esto no es sino una construcción de sentido para poder proyectarnos nosotros y que nuestra identidad se pueda compartir, ¿no? Sin ese marco es muy difícil. Pero pues eso no lo construimos nosotros solos. Entonces dejo a mi compañero Jefferson que explique quiénes son los otros que han construido ese marco y en dónde estamos.
3: Sí, estimado Sebastián, estimado Andrés, pues durante todo este viaje, casi 3 años, llevando el liderazgo de conciertos o compartiendo el liderazgo de concierto, pues nos hemos encontrado con una escena pues guitarrística que trata siempre de estar innovando en sus formas. En sus formas es tocar espacios poco convencionales, tocar bares, tocar en canchas de tejo, incluso sí, en la cárcel, como en algún momento. Precisamente esto último, bueno, para ir nombrando estos actores, Así Suena Colombia en la Guitarra Clásica es un proyecto liderado por el guitarrista bogotano Wilson España, que su sentido es básicamente buscar en la guitarra una expresión de nuestra música, ¿sí? Y llevarla a espacios poco convencionales. Hemos estado ahí con mi compañero Sebastián, tocando en ciertos lugares que uno diría, ¿llega la guitarra ya? Pues sí, llega a la cárcel distrital, ¿sí? Llega a otros espacios así. Con La Fogata Producciones también hemos tenido la oportunidad de compartir escenarios. Ellos buscan una manera de llegar en la guitarra un poquito más comercial, ¿sí? de pronto buscando patrocinadores en encordados, ¿sí? Y buscando que su puente sea un poquito mucho más, un público más abierto, ¿sí? Tenemos espacios de tertulias que arma, por ejemplo, el profesor y músico, gran guitarrista Juan Mario Monroy, como el Guitar Coffee. Y de esta manera, pues, vamos articulando ciertas cátedras de guitarra que va pasando acá en la ciudad. Entonces, lo valioso de todo este trabajo es que nos tomamos el atrevimiento también de llegar a esas cátedras, llegar a la cátedra de la maestra Irene Gómez, preguntar, tocar la puerta allá y, bueno, ¿de qué manera podemos articular estos procesos que estás haciendo tú? Llegar a la Universidad Pedagógica y, bueno, en el festival, ¿cómo podemos también desde nosotros como plataforma patrocinar esos? Patrocinar, es decir, hacerle promoción y divulgación al festival, ¿sí? Tenemos también, por ejemplo, Casa Arpegio, que lo lidera Juan Pablo Orozco, desde distintos ámbitos. Y cómo este tejido va generando una red de guitarristas que todo el tiempo van rotando sus eventos, ¿sí? Entonces, desde jóvenes intérpretes como nivel central hasta eventos en Artífice Arte y Café, por mencionar algunos, estos eventos se van tejiendo y se van comunicando entre los distintos guitarristas de nicho y así de esa manera se van retroalimentando.
0: Bien. Bueno, y antes de terminar, si alguien nos escucha y quiere precisamente acercarse al colectivo, ¿cómo lo puede hacer? ¿Algún dato de redes sociales? ¿Algún contacto de correo electrónico?
2: Yo sugiero tres vías. La primera es acercarse a Artífice de Arte y Café. ¿Por qué? Porque queremos, bueno, creo que en general todos los colectivos quieren que Artífice de Arte y Café se convierta en el centro de la actividad de guitarra clásica. Entonces, esa es una primera instancia. La segunda es a través de Instagram, que es colectivo-tempo18. Ahí simplemente nos escriben ya. Y la tercera, si es que alguien quiere pertenecer tal cual al colectivo, nosotros sí tenemos un protocolo de entrada, es muy sencillo, es hacer un concierto a nombre del colectivo donde tenga que estar esa persona y otras dos, pueden ser del colectivo o no. Y aparte, esa persona tiene que, digamos, que demostrar la capacidad para hacer la difusión, el montaje de las obras, encontrar a la gente y, bueno, ya lo que sea que se ganen en ese concierto, o sea, el dinero que recolecten, pues ya le pertenece a cada uno. El colectivo no toma nada. Lo único que al colectivo le interesa es mantener viva la actividad.
0: Perfecto. Bueno, pues estos eran los integrantes del colectivo guitarrístico Tempo 18. Juan Sebastián Buitrago y Jefferson Solano, muchas gracias por su presencia en este espacio y estaremos encantados de seguirle la pista a este proyecto que es muy valioso para nuestro ecosistema musical bogotano.
3: Muchas gracias, Andrés.
2: Gracias, Andrés.
0: A nuestros oyentes, gracias por su sintonía. En el audio nos acompañó Diego Castro. Yo soy Andrés Samper, estuve a cargo de presentación y libretos. 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
1: La incertidumbre suele parecernos un enemigo invencible. Nos asusta vivir sin seguridad y expuestos a los peligros de la existencia. Sin embargo, toda nuestra vida está sostenida y guiada por el Espíritu de Dios Creador, que actúa tanto en la creación que nos rodea como en lo más profundo de nuestro ser. Allí permanece el sueño de Dios llamándonos a la plenitud. En medio de nuestras noches y dudas camina Jesús. Desciende del monte después de orar al Padre y atraviesa nuestras oscuridades, pero muchas veces no lo reconocemos. Como la multitud, esperamos milagros sin compromiso. Olvidamos que el encuentro con Dios exige subir la montaña, entrar a la intimidad de la oración y permanecer fieles en la noche oscura. También nosotros somos como los discípulos. Hemos escuchado al Señor y recorrido caminos con Él. Pero ante la primera tormenta nos invade el temor. El viento que agita las aguas es el mismo símbolo del Espíritu que impulsa la vida. Tenemos vocación de navegantes, pero tenemos que zarpar. Como Pedro, deseamos seguir a Jesús, pero a veces la oscuridad, el miedo y la angustia nos hunden. Entonces descubrimos que siempre permanece su mano extendida, pronta a sostenernos y levantarnos. La vida consiste en reconocer al Señor que nos conduce en medio de la noche y el viento. Si confiáramos en su presencia, caminaríamos sobre las aguas de la indecisión sin sucumbir a la desesperación. La incertidumbre no es el enemigo, es el lugar donde aprendemos a esperar, escuchar y obedecer a Dios. Oremos por quienes atraviesan noches oscuras, quienes sufren injusticias o discriminación. Que el Señor transforme la angustia en paz, la violencia en acogida y nos renueve con el Espíritu Creador. En la reflexión de hoy los acompañó el Padre Uriel Casas de la Facultad de Teología y en la voz Herbert Cárdenas, profesional del Centro Pastoral San Francisco Javier de la Pontificia Universidad Javeriana.
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Historias del Blues, 30 años en Javerian Estéreo, Laura del Sol en el máster, Diego Luis Martínez en la realización. Les damos la bienvenida al programa 30 de 2026, en el que vamos a recorrer el blues y sus alrededores, escuchando apartes de los nuevos discos de Parlor Greens, Chrissy Matthews and the Vikings, Curtis Salgado y Boogie Beast, con quien iniciamos esta emisión y el tema Jumper on the Line. Boogie Beast es una agrupación de Bélgica que está llevando la bandera del blues no solo en su país, sino también en la escena europea. Está celebrando 15 años de trayectoria con el lanzamiento de Don't Be So Mean, que es un tributo a R.L. Burnside, de quien, por cierto, en noviembre de este año se va a conmemorar el centenario de su nacimiento. Ese sonido hipnótico de Burnside y en general del Hill Country Blues ha sido una fuente constante de inspiración para Boogie Beasts. Por eso decidieron celebrar su aniversario revisitando algunas de las canciones más emblemáticas del músico del Mississippi. Sin embargo, pues la banda no se limita a reproducirlas fielmente, sino que las transforma y adapta a su propio lenguaje sonoro, que está muy marcado por un espíritu del garaje, una fuerte carga de delta blues, de rock psicodélico y también de soul. Boogie Beast no emprende este regreso a las raíces en solitario. Este álbum tiene como invitados muchos artistas de gran peso que comparten ese mismo amor por R.L. Burnside y por el Hill Country Blues, convirtiendo ese disco en un puente musical entre Europa y el Mississippi. Por el lado estadounidense están Duane Burnside, Kenny Brown, Luther Dickinson y G. Love, mientras que Europa está representada por Pablo Van de Poel de Países Bajos y Cedric Maes de Bélgica. Con este trabajo, los Boogie Beast recuperan su sonido más crudo, más salvaje, ofrecen esta reinterpretación contemporánea del legado de R.L. Burnside en un proyecto conceptual que va a servir como eje de sus próximas presentaciones en vivo. Vamos a escuchar de nuevo a Boogie Beast interpretando Going Down South.

Boogie Beast nos ofrecía You Got to Move. Puede sonar increíble, pero en casi 50 años de carrera artística, el cantante y armonicista Curtis Salgado nunca había publicado un disco en vivo. Legacy Rewind, Live in 25, constituye un hito dentro de la discografía de este EP

ideas sobre lo que podría ser el repertorio y por un tiempo pues el proyecto se quedó ahí. En 2024, Mag volvió a comunicarse con Salgado para retomar la propuesta de la grabación en vivo y el cantante se puso manos a la obra y comenzó a definir un concierto que funcionara como retrospectiva de su carrera y se encontró pues con la sorpresa de que algunas de las canciones que deseaba interpretar llevaban décadas sin ser tocadas en vivo. De acuerdo con Salgado, sus conciertos suelen basarse en el disco más reciente, acompañado de algunas canciones reconocidas por el público, y esa propuesta requería ya de un trabajo mucho mayor, porque la selección no se concentraba en los grandes éxitos, sino en canciones que, según el propio músico, se sentían en el corazón. Así que Salgado reunió a varios de sus músicos favoritos, armó una banda de 15 integrantes para trabajar las canciones seleccionadas, actualizar algunas de ellas con nueva energía y estilo, pero eso sí, sin perder ese aire clásico de soul y de rhythm and blues que caracterizan su música. Y fue así como hace un año se lanzaron a grabar en The Triple Door, el lugar donde había nacido todo. Allí ofrecieron dos conciertos el mismo día, uno en matiné y otro en la noche, con un repertorio que recorre el rhythm and blues, el funk, el soul y el rock and roll, recuperando canciones de álbumes como Soul Shot, The Beautiful Lowdown, Damage Control y Fine by Me. Uno de los grandes aciertos de este álbum es la banda ampliada que acompaña a Salgado. La presencia de vientos y coristas aporta una dimensión cercana a las grandes orquestas del soul de los años 60 y 70, pero sin caer en esa nostalgia como vacía. Salgado dialoga con la emoción y la tradición y sirve como puente entre ese blues eléctrico y ese soul blues contemporáneo. Legacy Rewind Live in 25 confirma que los escenarios son el territorio natural de Cortis Salgado, se convierte en una celebración de su poderosa faceta escénica, captura finalmente la intensidad y la autenticidad de uno de sus conciertos. Y para quienes han seguido la carrera de Cortis Salgado, este álbum representa una recompensa largamente esperada y para quienes apenas lo descubren, puede ser la puerta perfecta para entrar al repertorio de uno de los grandes intérpretes del blues y del soul estadounidense en las últimas décadas. De Cortis Salgado, les presentamos Count of Three y Nobody But You.

0: Thank you.
1: Escuchábamos a Curtis Salgado en Fine by Me. Estamos en Historias del Blues, nos escuchan todos los domingos de 4 a 5 de la tarde en 91.9 FM en Bogotá, vía streaming en javerianestereo.com o a través de la aplicación Tuning Radio. Este programa también se transmite en la Radio Universidad de Nariño gracias a la Red de Radio Universitaria de Colombia. Si tienen comentarios o sugerencias, los pueden escribir a nuestros correos electrónicos blues@javerianestereo.com o historiasdelblues@gmail.com, también en X, donde nos encuentran como @historiasblues o @javeriana919fm. El guitarrista anglo-noruego Chrissy Matthews presenta Rock and Roll Soldier, su nueva producción, que es un trabajo que lo sitúa en esa encrucijada entre la tradición del blues y la innovación. El álbum se mueve entre el blues, el rhythm and blues, el rock and roll, y deja cada género en su punto exacto. Con muy poco tiempo para componer, arreglar y grabar, Matthews llamó a su banda de respaldo de Vikings, integrada por Trot Hansen en el bajo y Kari Amundsen en la batería, para entrar a un pequeño estudio y registrar casi todo el material en bloque. Fue una sesión relajada, divertida y libre, donde todos podían experimentar y expresarse sin ningún tipo de juicio, explica el guitarrista. Las 10 canciones de Rock and Roll Soldier suenan espontáneas, permiten sentir la energía colectiva del trío y de los músicos invitados también, dentro de los que estaban Tommy Castro, Will Wilde, Pablo Van de Poel, Dee the Wolf, Hass Tessing, Silje Hagen y Tora Da. Esta atmósfera pues le da al disco un aire de concierto y también una gran libertad interpretativa. El trabajo mezcla composiciones originales, versiones cuidadosamente elaboradas, y así, por ejemplo, el 44 Blues de Roosevelt Sykes suena muy poderoso, lleno de energía, mientras que Fell in Love with a Girl de The White Stripes, interpretada junto a la noruega Tora Da, adquiere un tono como de embrujo, por así decirlo. Con Rock and Roll Soldier, Chrissy Matthews reafirma su importancia dentro del blues contemporáneo. Su trabajo con la guitarra y el respeto por los clásicos, su visión fresca del género y también la calidad de los músicos invitados convierten a este álbum en una de las producciones más ambiciosas de su carrera. De Chrissy Matthews and the Vikings les ofrecemos 44 Blues y Fell in Love with a Girl.

Escuchábamos Mormor, interpretado por Chrissy Matthews and the Vikings. Luego de su interesante debut, In Green We Dream, el trío Parlor Greens llega con su segundo trabajo, Emeralds, en el que profundizan el sonido del órgano soul jazz, acompañado de esa característica estética setentera que el grupo ha venido desarrollando. A lo largo de las 11 canciones que conforman Emeralds, Parlor Greens ofrece un equilibrio entre el homenaje y la renovación. Su sonido ya es el de una banda madura que transmite plena confianza en su propuesta musical. Y el resultado de Emeralds supera al de In Green We Dream, aunque el ambiente de grabación fue completamente diferente. Si bien en ambas sesiones pues predominó la camaradería, la primera estuvo marcada por la frescura, mientras que la segunda se siente mucho más cercana y emocional debido al vínculo que fortalecieron los músicos tras las tragedias personales que atravesaron, y esa carga emocional se percibe claramente en su música. Parlor Greens funciona impecable como trío, y esto se debe a que sus integrantes ya son músicos de primer nivel. Tim Carman en la batería hace parte de GA20, Jimmy James en la guitarra ha hecho parte de True Loves, anteriormente estaba en Delmon Lamar Organ Trio, y Adam Scun en el órgano pues lidera su Scun Catch Players y también The Sugarman Tree. Scun particularmente es un organista elegante que, como veterano de la escena, trabaja su instrumento con oficio artesanal gracias a las enseñanzas recibidas de Melvin Sparks y también de Dr. Lonnie Smith. Jimmy James, por su parte, aporta su característico enfoque funky, mientras que Tim Carman sostiene el pulso con una ejecución muy sólida, muy rítmica, profundamente groove. Emeralds es una joya del nuevo soul blues y del funk instrumental. Es un trabajo orgánico, crudo, sofisticado al mismo tiempo. Vamos a escuchar de Parlor Greens el siguiente tema, Mustard

Presentábamos Drop Top, canción de Parlor Greens, y así llegamos al final de esta edición de Historias del Blues. Hoy nos acompañaron Boogie Beast, Curtis Salgado, Chrissy Matthews and the Vikings y Parlor Greens, grupo que cierra este programa con el tema Parlor Change. En la grabación estuvo Laura del Sol, en la realización Diego Luis Martínez Ramírez. Los esperamos el próximo domingo a las 4 de la tarde con más historias del blues en Javerian Estéreo Sin Fronteras.

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